0: Ese es trucazo. 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
1: Son las 7, buenos días. El Partido Popular ha ganado ampliamente las elecciones autonómicas en Andalucía, aunque se deja 5 escaños y pierde la mayoría absoluta de la que disfrutaba.
2: Es verdad, no hemos sacado matrícula de honor, que era lo que estábamos aspirando, pero tengo que decir que hemos sacado un sobresaliente.
1: Y como ya ocurriera en Extremadura, Aragón y Castilla y León, el PP dependerá de Vox, que suma un escaño y reivindica su entrada en el gobierno de la Junta.
3: Que han dejado claro qué es lo que quieren. Y lo que quieren es prioridad nacional. Quieren prioridad nacional.
1: El PSOE pierde otros 2 escaños y consigue el peor resultado de su historia.
4: Tomamos nota de lo que los andaluces nos expresan. Analizaremos con detalle todos esos indicadores. Este es un partido que aprende.
1: Y a su izquierda, Adelante Andalucía cuadruplica sus resultados y supera la coalición de Sumar, Podemos e Izquierda Unida.
5: Que Adelante Andalucía le ha quitado la mayoría absoluta al Partido Popular.
1: Resultados que vamos a analizar en clave extremeña en la tertulia política a las 9:30, en un día en el que los médicos retoman la huelga para reclamar un estatuto propio y mejores condiciones laborales. Es la cuarta este año. Hasta ahora, los paros han cancelado 200.000 consultas y casi 2.000 operaciones en la región.
6: Una guardia no puede convertirse en una prueba de resistencia y, por supuesto, una decisión clínica no debería tomarse desde el agotamiento acumulado que tienen estas guardias de 24 horas y estas jornadas interminables.
1: En el Diario Oficial de Extremadura publica ya la declaración como premia de la ampliación del matadero de Fregenal de la Sierra y el centro de datos de Merlin Properties en Navalmoral de la Mata. Precisamente sobre centros de datos, el sector teme que las nuevas tasas del gobierno para reservar potencia eléctrica puedan frenar inversiones.
7: Es mucho dinero para un inversor que viene y que tiene que asumir el riesgo de que a lo mejor esa inversión no llega a término, pero no llega a término no por culpa suya.
1: Y desde hoy se podrá empezar a pagar con Bizum en tiendas y comercios, un sistema que todavía tardará semanas en estar disponible de forma masiva para clientes y establecimientos.
8: Las tiendas particulares y eso, pues prácticamente, bueno, irá, la implantación será más lenta, pero yo pienso que vamos, esto en 3-4 meses estará implantado.
1: Y Mérida se sumerge desde hoy en su pasado romano. Comienza una nueva edición de Emérita Lúdica con talleres, teatro, juegos y recreaciones.
9: La gente quiere recrear y quiere vivir la vida cotidiana de la época romana. Por lo tanto, no se disfraza, se recrea y es muy exigente cada año más.
1: Y todo esto en una semana en la que manda el sol y suben las temperaturas. Carlos Benito, buenos días.
10: Buenos días, sí, se refuerza un poquito más el anticiclón y aunque a lo largo de la jornada de hoy aún nos rozará la cola de un nuevo frente atlántico a medida que avance la semana, de lo que hablaremos será de un ambiente cada vez más soleado y sobre todo, ojo, de una más que notable subida de las temperaturas. Hoy de momento nos levantamos con valores en los termómetros que en general vuelven a caer por debajo de los 8, 10, 12 grados e incluso de la raya de los 7 de manera puntual. Mañana algo fresca, por lo tanto, con mínimas parecidas a las de ayer, las que sí subirán a lo largo de la jornada de hoy un poquito más, ya que durante el fin de semana serán las máximas que esta tarde van a moverse por encima ya de los 24, de los 26 o hasta de los 27 grados, 1, 2 o hasta 3 grados incluso en algunas zonas por encima de los valores de la pasada tarde, aunque decíamos a medida que avance la semana incluso podríamos llegar a máximas ya por encima de los 35 y hasta de los 37 grados, temperaturas de pleno mes de julio. Y todo en un lunes que nos deja pocas nubes en este primer tramo de la mañana, pero en el que todavía, a medida que avance el día, veremos el cielo algo enmarañado, o más que enmarañado, sobre todo por la mitad norte y más, cuanto más avance la tarde. Nubes, en cualquier caso, que no serán tampoco demasiado compactas ni activas.
1: El Partido Popular de Juanma Moreno ha ganado ampliamente las elecciones autonómicas de Andalucía, pero necesitará el apoyo de Vox para gobernar al no revalidar la mayoría absoluta. La socialista María Jesús Montero no impide una nueva debacle del PSOE en esa comunidad, cae todavía más. Y mientras, Adelante Andalucía da la sorpresa de la noche al conseguir la hegemonía de la izquierda alternativa al superar a Por Andalucía. Juan Carlos Blasco, buenos días.
11: Saludos, Javi. La noche electoral dejó estos resultados. Partido Popular, 56 escaños, PSOE 28, Vox 15, Adelante Andalucía 8 escaños y Por Andalucía 5 diputados. Con estos números sobre la mesa, el popular Juanma Moreno fue el claro vencedor de estos comicios, pero bajó 5 diputados, por lo que el PP perdió la mayoría absoluta, aunque subieran votos.
12: 150.000 votos más que en el año 2022.
2: con casi 20 puntos de diferencia sobre la segunda fuerza política y casi 30 puntos más que la tercera fuerza política en Andalucía. Por tanto, el primer objetivo, el de ser el preferido de los ciudadanos de Andalucía, lo hemos cumplido.
11: Ya que no ha sacado matrícula de honor, que era revalidar la mayoría absoluta, pero sí que habría conseguido una nota sobresaliente. Con todo, para volver a gobernar tendrá que contar con Vox, que pasó de 14 a 15 diputados. Su candidato, Manuel Gavira, interpretaba así lo que desean los andaluces.
3: Que han dejado claro qué es lo que quieren. Y lo que quieren es prioridad nacional. Quieren prioridad nacional.
11: También destacaba que van a reivindicar más campo y más seguridad. Por su parte, la aspirante socialista María Jesús Montero perforó aún más el suelo de su partido en Andalucía y pasó de 30 a 28 diputados. Montero analizará en profundidad este nuevo tropiezo del PSOE en unas autonómicas.
4: Tomamos nota de lo que los andaluces nos expresan, analizaremos con detalle todos esos indicadores. Este es un partido que aprende, es un partido que está permanentemente en el ámbito de la mejora.
11: La sorpresa de la noche la dio la formación anticapitalista Adelante Andalucía, que logró 8 diputados. Son 4 veces más que en 2022. Su candidato, José Ignacio García, indicaba que le han quitado la mayoría absoluta al PP.
5: Que Adelante Andalucía le ha quitado la mayoría absoluta al Partido Popular.
11: La formación de Antonio Maillo por Andalucía, que es una confluencia de Izquierda Unida, Sumar y Podemos, se quedó estancada en 5 diputados, los mismos que los anteriores comicios.
12: El resultado electoral de la coalición por Andalucía no cumple con nuestras expectativas de crecimiento, ni con el objetivo de echar a Moreno Bonilla y al Partido Popular de la Junta de Andalucía. Lo tenemos que decir porque es, creo que, la principal conclusión que sacamos en este momento.
11: Con esta consulta en las urnas se cierra el ciclo electoral autonómico con 4 citas en las que en todas el PP necesita a Vox para gobernar en Extremadura, Aragón, Castilla y León y Andalucía.
1: Las reacciones nos han hecho esperar a nivel nacional, donde el PP destaca su victoria y la derrota del PSOE. Los socialistas dicen que redoblarán esfuerzos a partir de ahora, mientras Santiago Abascal llama a luchar desde Andalucía contra el gobierno de Sánchez. Escuchamos a Miguel Tellado, Rebeca Torró y Santiago Abascal.
13: Si lo que consuela al Partido Socialista es que Juanma Moreno no tiene mayoría absoluta, la realidad es que hay que ver para qué ha quedado ya el Partido Socialista.
14: Desde hoy vamos a redoblar los esfuerzos para recuperar la confianza de los andaluces y andaluzas.
15: También las instituciones regionales de Andalucía se pongan a combatir a ese gobierno y a defender el interés general.
1: Y hay además reacciones en Extremadura, Juan Carlos.
11: Sí, la presidenta de la Junta y del Partido Popular, María Guardiola, ha felicitado a Juanma Moreno en redes sociales. Asegura que los andaluces han hablado y han respaldado el proyecto de progreso y moderación de Juanma Moreno, al que da la enhorabuena por esa victoria tan importante. También se ha pronunciado en redes el vicepresidente de la Junta y líder de Vox, Óscar Fernández Calle, que felicita a sus compañeros andaluces de Vox, de los que se muestra orgulloso. Escribe que Vox Andalucía vuelve a subir con su mejor resultado en esa comunidad y que será decisivo. Y destaca que el Partido Popular vuelve a perder una mayoría absoluta que daba por hecha y que el PSOE se hunde cada vez más.
1: A las 9:30 vamos a analizar estos resultados en la tertulia política de primera hora, que vuelve este lunes. Será con Irene de Miguel, de Unidas por Extremadura, Álvaro Sánchez Ocaña, de Vox, Blanca Martín, del Partido Socialista, y Margarita Núñez, del Partido Popular. Médicos de toda España, también de la región, están llamados a su cuarta huelga semanal del año ante la falta de avances con el Ministerio de Sanidad. El paro está convocado desde hoy hasta el viernes. El diálogo entre el Ministerio y las organizaciones sindicales está roto y no se han producido avances de ningún tipo en el último mes. Charo Calvo.
16: De momento no hay mejoras ni hay negociación, el conflicto está encallado. El nuevo paro de batas blancas llega sin apenas novedades respecto al anterior, celebrado la última semana del mes de abril. Desde los colegios de médicos insisten en sus reivindicaciones: falta personal, las agendas están saturadas y los profesionales, por tanto, están agotados. Luis Tobajas, secretario del Colegio de Médicos de Cáceres.
6: Una consulta no puede ser una carrera contra el reloj. Una guardia no puede convertirse en una prueba de resistencia. Y, por supuesto, una decisión clínica no debería tomarse desde el agotamiento acumulado que tienen estas guardias de 24 horas y estas jornadas interminables.
16: Las negociaciones entre el Ministerio y las organizaciones sindicales están rotas. Ambas partes se acusan mutuamente de bloquear el diálogo. En todo caso, los médicos piden un estatuto marco propio, también que se reconsideren las guardias 24 horas.
6: Y al final las organizaciones médicas lo que reclaman es un marco propio para médicos y facultativos, esa mesa de negociación específica y el verdadero reconocimiento de las singularidades que tiene la profesión médica.
16: Los médicos piden disculpas a los pacientes por las suspensiones o cancelaciones de consultas. Esperan además que pronto haya una solución. Recuerdan que lo que piden es mejorar sus condiciones para ofrecer un mejor servicio.
6: Pienso que la huelga debería terminar cuanto antes, pero no debería terminar en falso. Los pacientes merecen recuperar la normalidad asistencial y los médicos merecen trabajar en condiciones justas.
16: A consecuencia de estos paros, según los datos del SES, desde finales del año 2025 se han suspendido miles de consultas y cerca de 2.000 intervenciones quirúrgicas.
1: Monterrubio de la Serena emprende una nueva etapa con la puesta en marcha definitiva de su regadío, que comenzará a funcionar mañana martes. Tras una inversión de casi 20 millones de euros, el proyecto llevará agua a 1.200 hectáreas, una transformación con la que esperan triplicar la producción de la zona de olivar, además de otros cultivos como el almendro.
11: El regadío de Monterrubio es de los más modernos de España. Opera con un sistema de telecontrol vanguardista, monitorizado a distancia y completamente autosuficiente, gracias a una planta solar de 1,3 megavatios que le suministra toda la energía que consume, tal y como señala el técnico de esa comunidad de regantes, Antonio Manuel Hidalgo.
17: Es una comunidad de regantes que está desconectada de red, tenemos un campo solar de 1,3 megavatios y con ese campo solar somos capaces de suministrar toda la energía que consumimos. El agricultor de ese móvil puede abrir y cerrar válvulas, programar, ver los consumos, ver lo que está consumiendo, ver riego futuro.
11: Además cuenta con una enorme balsa, la de Los Atillos, considerada una de las más grandes obras de ingeniería de este tipo en España. Esta reserva almacenará casi 2 hectómetros cúbicos de agua procedentes del arroyo Benquerencia y del río Zújar, garantizando así el suministro.
1: El Diario Oficial de Extremadura publica este lunes la declaración de interés autonómicos de 2 proyectos empresariales estratégicos, el centro de datos de Navalmoral de la Mata y la ampliación del matadero Estirpe Negra en Fregenal de la Sierra. Ambas iniciativas obtuvieron la calificación de premia, que permite acelerar su tramitación administrativa y facilitar su desarrollo con una inversión conjunta que supera los 1.600 millones de euros. Por cierto, que el sector de los centros de datos ve con buenos ojos que el gobierno quiera ordenar el acceso a la red eléctrica, pero teme que las nuevas tasas para reservar potencia puedan frenar inversiones por su elevado riesgo económico. Lo decía Alejandro Fuster, director técnico de SPEINDC, la asociación que agrupa al sector.
7: Para un proyecto de 100 megavatios, esta reserva de capacidad a la que aludía puede representar en torno a 15-16 millones de euros de inversión en ese plazo de 5 años que puede durar la implantación del proyecto. Eso es mucho dinero. Es mucho dinero para un inversor que viene y que tiene que asumir el riesgo de que a lo mejor esa inversión no llega a término, pero no llega a término no por culpa suya.
1: Sigue la investigación abierta por la muerte el pasado viernes del cantor flamenco Matías de Paula tras ser tiroteado en plena calle en Villanueva de la Serena. La Policía Nacional investiga lo sucedido. Por ahora, sin novedades, tampoco las hay en la búsqueda de los autores del robo de joyas de la Virgen de los Remedios en Fregenal de la Sierra. Cristian Polanco.
18: Desde el pasado viernes, la Policía Nacional investiga a fondo lo sucedido en la plaza Rafael Alberti de Villanueva de la Serena. Eran sobre las 3 de la tarde y una persona moría tras 2 disparos en plena calle. Su nombre, Matías Corraliza Fernández, de 52 años, conocido en el mundo flamenco como Matías de Paula. Ya se le ha hecho la autopsia en Badajoz, en el Instituto de Medicina Legal, y enterrado. Era natural de Villanueva. José Luis Quintana, delegado del gobierno en Extremadura, afirma que se ha decretado secreto de sumario y habla de asesinato.
19: Confirmar que fue un asesinato y en cuanto a las investigaciones, el juez declaró secreto del sumario. Por lo tanto, las investigaciones no son públicas.
18: Ya se ha tomado declaración a varios testigos de los hechos y se está analizando el escenario en busca de pruebas y para conocer el móvil del crimen. Hasta ahora, sin detenidos. Tampoco en Fregenal de la Sierra, también el viernes, 2 personas robaron varias joyas que lucía la imagen de la Virgen. Hay cámaras y actuaron a cara descubierta, por lo que la Guardia Civil espera identificarlos en las próximas horas. El santuario ya está abierto, con la imagen en su camarín, ya que no sufrió ningún daño.
1: Tiempo ya para el deporte. Antonio Morillo, buenos días.
20: Buenos días. El Club Polideportivo Cacereño selló la permanencia matemática en Primera Federación tras vencer 1-2 en el día de ayer en campo del Zamora. Quique Márquez adelantaba al conjunto de Óscar Cano y ya en la segunda parte, Diego Gómez efectuaba la igualada y un tanto de ajenjo en el tramo final de partido desataba la locura entre los 1000 aficionados del Cacereño presentes en el Ruta de la Plata. Se salva el Cacereño, mientras que el Mérida acaba la temporada en casa empatando a 1 frente a Unionistas de Salamanca. Además, también en el día de ayer recordamos que el Coria sellaba su pase a la final definitiva por el ascenso a Primera Federación tras ganar 0-1 a la Deportiva Minera. Sus rivales serán bien Oviedo Vetusta o bien Atlético Baleares.
1: Gracias, Morillo. Pues es todo. Así amanece la actualidad de este lunes, 18 de mayo. Ya está con nosotros Juan Carlos Acosta en el mejor día de la semana. ¿Qué tal? Buenos días.
0: Buenos días, Javier Trinidad. Hombre, iniciando semana el fútbol. ¡Guau! Wow, qué emocionado. Hasta todo el fin de semana, ¿eh? Con todo el de mi pueblo ha subido a tercera. ¿Sí? A tercera división.
1: A tercera federación.
0: Sí, federación se llama ahora, ¿no? Sí, sí. Y la federación, o sea, que dicen de esto. Vaya nombre, vaya cambios de nombre, ¿no? Toda la vida. Tercera división y ahora tercera federación. Además, bueno, pone tercera federación. FE, con las letras, ¿no? Un lío muy grande. Bueno, el fútbol, que el fin de semana está fenomenal. Espero que no le haya quitado nada del sueño, que no hayan hecho demasiado ruido. De eso vamos a hablar hoy, de campaña de ruido. Es más de lo que parece el tema del ruido, ¿eh? Cuidado con esto, que es un problema social, ¿eh? Y de salud, y eso sí que es importante. Por todo lo demás, Javier, sin ruidos ninguno, de verdad, sin ambajes. Cuéntanos, ¿hoy es el día de qué?
1: Hoy es el Día Internacional de los Museos.
0: De los museos. A ver, sí, lo dijimos el viernes, que hoy lunes, que no abren. Es el Día Internacional de los Museos, por eso justo se descansa, muy bien.
1: Y un tema que me fascina. Ajá. Es el Día Internacional de la Fascinación por las Plantas.
0: Ah, por eso estás tú fascinado por las plantas en general. Ah, se me vienen varios chistes.
1: De las plantas tiene un día muy especial.
0: Pues se me vienen varios chistes a la cabeza que no voy a decir.
1: Deja.
0: De los amantes de las plantas. En fin, Javier Trinidad, muchísimas gracias. Luego te esperamos de nuevo a las 7:30, porque vamos a volver sobre nuestros pasos, conocer la actualidad. De momento es el mejor día de la semana y de ello hacemos gala. Y partícipes a todos ustedes, queridos. No sabéis lo importante que es para nosotros que estéis ahí tan tempranino. Gracias, familia. Buenos días, Extremadura.
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0: Extremadura, 7 de la mañana, 17 minutos. Sara Obrero ha llegado sin ruidos ninguno. Se ha puesto en su sitio a trabajar. Está en la redacción. Bueno, y después ya y a su mesa de trabajo. En la realización técnica de esto, que es el mejor día de la semana, que también cuenta, hombre, menos mal, con nuestra compañera Carmen Castaños, que está en la producción. Luego vendrá Beatriz Rosado, que trae también sin ruido ninguno. Oye, que no hace ruido ninguno. El pasado más rosado, que es el de aquí, de la casa, el que queremos compartir para conocer este día. Y luego los chicos y chicas de informativos pasarán un ratino con nosotros y con ustedes, que eso siempre es bueno y sobre todo de agradecer. Junto a ustedes llegaremos a las 8, nos pondremos las pilas, volveremos a oír noticias a las 7:30 en titulares y después toda la información de lo que ha ocurrido, de lo que está ocurriendo y probablemente también de lo que va a ocurrir. Todo ello y mucho más, como siempre, en esto que llamamos el mejor día de la semana, que además lo es, aunque sea lunes. Familia, arriba, que hay mucho que hacer. Vamos, vamos.

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2: Bueno, hoy como todos los días a esta hora de la mañana decimos que es el mejor día de la semana, no aquí solo en la radio pública, sino en todos los ámbitos. Y es verdad que lo es, que sería un mejor día si todos hiciéramos un poquito menos de ruido. Ay, yo sé que es un tema recurrente, el tema del ruido, es un problema. A ver, que la contaminación acústica es un problema de salud, de primera magnitud. ¿Somos un país ruidoso? Lo somos, pero algo deberemos de mejorar en este sentido, ¿no? Hay una campaña muy bonita y hay muchísima gente detrás de todo esto. Bueno, ahora conoceremos quiénes son, ¿no? Asociaciones, federaciones, mucha gente luchando contra el ruido, ¿no? Sin duda. Este año el lema, el ruido que nos despierta, también nos afecta. Esperamos, deseamos, anhelamos que hoy el ruido del teléfono no le haya sentado demasiado mal a Yomara García Viera, que es la portavoz de la campaña contra el ruido. Hola, Yomara, buenos días.
3: Hola, buenos días.
2: No tienes un teléfono muy ruidoso, espero no haberte molestado tan temprano.
3: No, en absoluto. Este es ruido del bueno.
2: Del bueno, muchísimas gracias. Oye, vamos, no descubrimos nada nuevo de que somos un país ruidoso y en ello estamos, ¿no?
3: Sí, ya llevamos 3 años de campaña, este es el 3er año. Nos unimos para seguir enviando a la sociedad un mensaje sobre este problema y los efectos nocivos en las personas, los bienes, animales y medio ambiente.
2: En todo ello. Bueno, este año se centra, ya veo, un poquito más en que el ruido que nos despierta también nos afecta. El ruido es ruido, pero es verdad que por la noche todavía si cabe, el impacto es mayor, ¿no? En las personas, supongo.
3: Consideramos que estamos durmiendo y que estamos siendo inmunes al ruido que hay a nuestro alrededor. Y en absoluto, ya hay muchos estudios que refieren que aunque nosotros pensemos que estamos durmiendo, sufrimos incluso microdespertares de los que no somos conscientes, porque estamos en el sueño superficial, digamos, y no profundizamos en las distintas etapas del sueño para que nuestro organismo al final pues se recupere, ¿no? Se restablezca. Y entonces queremos hacer hincapié en eso. No solamente es malo el ruido de la contaminación acústica que nos despierta, sino también el que no nos despierta.
2: Claro, que muchas veces sobre eso tenemos menos nociones, ¿verdad? Durante el sueño, ¿no? Estamos ligeramente desconectados, pero igual este año pues tiene como un foco de atención todavía más interesante, porque yo no había caído exactamente en este tema, ¿no? Como, imagino que nos pasa casi todos, ¿no? Que ese ruido que no nos despierta también es malo. Y es un problema de salud, decía al principio cuando hablábamos, porque estamos hablando de cifras que son escalofriantes, ¿no? La gente que sufre este problema, incluso, bueno, pues problemas de cardiopatía, trastornos y hasta mortalidad prematura, ¿no?
3: Sí, la Agencia Europea del Medio Ambiente, en su informe ya del 2020, calcula una mortalidad prematura de 22.000 personas, 48.000 cardiopatías, trastornos crónicos del sueño en 6 millones y medio de personas, deterioro cognitivo de 12.500 menores, más de 1.100 millones de personas afectadas. Entre los 12 y 35 años corren el riesgo de perder la audición. También el Observatorio de Salud y Medio Ambiente alerta sobre esta cuestión por los niveles de volumen del oyente típico, que suele estar entre 75 y 105 decibelios. Este umbral es un disparate porque es como si estuviéramos en una discoteca. Y está relacionado el ruido de la contaminación acústica con la demencia, con problemas cardiovasculares, con la hipertensión, con problemas digestivos, con problemas de depresión, ansiedad, complicaciones al nacer, disminución del desarrollo cognitivo, acúfenos, tinnitus, deprecia nuestras viviendas, está afectando a la biodiversidad. Es un tema de salud pública y muy grave.
2: Y ya son los problemas físicos y también imagino que psíquicos, ¿no? Alteraciones, porque uno, esto es machacón, ¿no? Es un ruido, este por ejemplo que no nos despierta en principio, finalmente puede resultar ya que no dormimos, no descansamos y por tanto una vida peor, ¿no?
3: Sí, el ruido perjudica a toda la población y es cierto que la calidad del sueño se deteriora. Tardamos más en conciliarlo, despertamos antes, pasamos menos tiempo en sueño profundo y por lo tanto se produce la alteración del sueño, es un efecto no auditivo muy perjudicial. pero también hacemos hincapié en la campaña en la flexión durante el día, porque muchas veces hay conceptos erróneos. La gente piensa que puedes hacer ruido durante el día, que estás en la ciudad y te tienes que aguantar, que no hay límites durante el día, y también existe una flexión diaria durante el día muy, muy grave. Hay que tratar de erradicar esos conceptos erróneos de que las personas que sufren la contaminación acústica y se quejan son amargadas, antisociales, especialmente sensibles, y desde luego tenemos que considerar también y proteger a los colectivos más vulnerables. No solamente es que las personas que estamos sanas podemos enfermarnos gravemente y que el ruido y la contaminación acústica acorte nuestra vida, lo cual está demostrado, sino que también hay personas enfermas, con lo cual esta situación supone un agravante, porque no pueden recuperarse de su enfermedad en tranquilidad, tanto de día como de noche.
2: Está claro que el ruido perjudica a toda la población, y por lo que nos contáis.
3: Sí, además este sonido como promotor de la campaña, la Federación de Asociaciones de Implantados Cocleares y también la Sociedad Española de Otorrinolaringología y Cirugía de Cabeza y Cuello. Y es importante porque también otra de las cuestiones en las que hay un error de concepto en la población es que el ruido no afecta a las personas con pérdidas auditivas. Y es muy al contrario, es decir, perjudica también a este sector de la población. Por lo tanto, es importante tenerlo en cuenta. Los implantes cocleares se ven estas personas afectadas porque interfiere, porque les causa una gran incomodidad el ruido externo, impide también la comunicación entre ellos, y por lo tanto, como digo, incluso en nuestros jóvenes el problema es gravísimo. Vamos a tener los jóvenes ahora, cuando sean más mayores, van a tener graves problemas de audición. Pero frecuentemente a nuestros despachos los problemas que llegan no son auditivos, son problemas ya psicológicos, psiquiátricos, cardiológicos. Es decir, este contaminante es un estresor y nuestro organismo se pone en alerta y entonces activa todas aquellas mecanismos de nuestro organismo para repeler esa agresión, esa alerta. Por lo tanto, nos mantiene constantemente con el cortisol elevado, afecta nuestro sistema inmunitario. Por tanto, insisto, es un tema que debemos atajar de una manera ya eficaz, que nuestras instituciones no miren a otro lado, que tomen conciencia del problema, que nos protejan y que protejan nuestros derechos fundamentales, que son jerárquicamente superiores a otros derechos, como pudiera ser la libertad de empresa o el ocio.
2: Claro.
3: Que fomenten diseños urbanísticos, espacios silenciosos, que introduzcamos el concepto de confort acústico en nuestras ciudades. No tenemos por qué vivir en una sociedad que no sea confortable y saludable. Hay métodos.
2: Un derecho, ¿verdad? Claro.
3: Claro.
2: Ay, Dios mío, yo mientras que siga escuchando a gente diciendo, ah, es que yo hasta las 12 de la noche puedo hacer todo el ruido. Y digo, no, mire usted, no. Ya no puede hacer ruido. A partir de las 12, quizás, según la ley de su comunidad autónoma, no puede hacer ninguno. Pero usted no puede molestar a un vecino a las 8 de la tarde. Pero es que eso no me cruzo con mucha gente que no lo ve.
3: Porque no hay concienciación, no hay educación, hay un desconocimiento. Durante el día no podemos hacer todo el ruido que quiera. Hay límites diurnos. Según el uso del planeamiento, tenemos zonas de uso residencial, zonas de uso industrial, zonas de uso educativo, y hay límites de día, de tarde y de noche según las zonas, en interior y en exterior. Y porque estemos en nuestra vivienda no podemos hacer todo el ruido que queramos y que llegue ese contaminante a la vivienda del vecino. No se nos ocurriría que llegara el agua, que llegaran otro tipo de residuos a la vivienda del vecino. ¿Por qué el ruido?
2: Porque el ruido sí.
3: Porque es invisible. Entonces queremos visibilizar esta contaminante.
2: Y además tiene un coste económico importante, que eso no podemos olvidarlo también.
3: Exacto, porque además también hacemos alusión a la campaña, a que en una sociedad en la que es frecuente priorizar la economía frente a la salud y la protección de los derechos fundamentales, poner un coste económico a estos impactos puede ayudar a tomar conciencia de la gravedad del problema. Es lamentable, ¿no?, que tengamos que acudir a ese coste económico, pero es un coste que existe y es real. y los inmuebles se deprecian, y hay estudios que identifican que solo por el ruido del tráfico el coste para una persona en Europa por año, para una persona expuesta a 62 decibelios, que está este nivel, lo sufrimos todas las personas en todas las ciudades, es de 342 euros, pues sí. Multipliquen.
2: Ay, he conocido luchas vecinales que al final se ha tenido que ir el vecino a vivir a otro sitio, porque no ha podido con el sistema. Y yo, me da la impresión que leyes tenemos, lo que hay es que cumplirlas, ¿no? Porque tenemos mucha legislación en este sentido, igual falta, pero solo hay que cumplirla, o hacerla, sí, que se cumpla, claro, con personas y con formación de quienes tienen que aplicar, quienes tienen que hacer y usar los sonómetros y concienciación, sobre todo. Ha sido un placer. Hoy nos vamos sin hacer ruido en este mejor día de la semana, en muy buena compañía. Yomara García, muchísimas gracias. Y veo que me encanta que estéis todos juntos, profesionales, abogacía, vamos, y las asociaciones contra el ruido, que son cada vez más, y ojalá tengamos que no hablar ya de este asunto, pero me temo que vamos a seguir. Lo agradezco enormemente que haya madrugado con nosotros, Yomara. Muchas gracias.
3: El agradecimiento es nuestro por tratar este tema y darle difusión y concienciar. Muchísimas gracias.
2: Gracias, un saludo. Buenos días. Siete y media, sin ruidos, pero tiempo para la información en titulares. En un repaso rápido a la actualidad con Javier Trinidad, como cada mañana. Buenos días de nuevo, Javier.
4: ¿Qué tal? Buenos días. Actualidad que pasa por los resultados de las elecciones andaluzas. El Partido Popular ha ganado ampliamente esos comicios, aunque se deja 5 escaños y pierde la mayoría absoluta de la que disfrutaba.
5: De verdad, no hemos sacado matrícula de honor, que era lo que estábamos aspirando, pero tengo que decir que hemos sacado un sobresaliente.
4: Y como ocurriera ya en Extremadura, Aragón y Castilla y León, el PP va a depender de Vox, que suma un escaño y reivindica su entrada en el gobierno de la Junta.
6: Que han dejado claro qué es lo que quieren. Y lo que quieren es prioridad nacional. Quieren prioridad nacional.
4: El PSOE pierde otros 2 escaños y consigue el peor resultado de su historia.
7: Tomamos nota de lo que los andaluces nos expresan. Analizaremos con detalle todos esos indicadores. Este es un partido que aprende.
4: Y a su izquierda, adelante Andalucía, cuadruplica sus resultados y supera a la coalición de Sumar, Podemos e Izquierda Unida. Los resultados que vamos a analizar aquí en la tertulia política a las 9:30, todo en un día en el que los médicos van a retomar la huelga para reclamar un estatuto propio y mejores condiciones laborales.
8: Una guardia no puede convertirse en una prueba de resistencia y, por supuesto, una decisión clínica no debería tomarse desde el agotamiento acumulado que tienen estas guardias de 24 horas y estas jornadas interminables.
4: Es la cuarta huelga de este año. Hasta ahora los paros han cancelado 200.000 consultas y casi 2.000 operaciones en la región. Por lo demás, el Diario Oficial de Extremadura publica la declaración como premia de la ampliación del matadero de Fregenal de la Sierra y el Centro de Datos de Merlin Properties en Navalmoral de la Mata. Precisamente sobre centros de datos, el sector teme que las nuevas tasas del gobierno para reservar potencia eléctrica frenen inversiones.
9: Es mucho dinero para un inversor que viene y que tiene que asumir el riesgo de que a lo mejor esa inversión no llega a término, pero no llega a término no por culpa suya.
4: Desde hoy se podrá empezar a pagar con Bizum en tiendas y comercios, un sistema que todavía va a tardar algunas semanas en estar disponible de forma masiva para clientes y establecimientos.
10: Las tiendas particulares y eso, pues prácticamente, bueno, la implantación será más lenta, pero yo pienso que vamos, esto en 3-4 meses estará implantado.
4: Y lo que ya está implantado es el regadío en Monterrubio de La Serena. Mañana se pone de marcha definitivamente este proyecto. Tras una inversión de casi 20 millones de euros, va a llevar agua a unas 1.200 hectáreas. Y Mérida se sumerge desde hoy en su pasado romano. Comienza una nueva edición de Mérida Lúdica con talleres, teatro, juegos y recreaciones.
11: La gente quiere recrear y quiere vivir la vida cotidiana de la época romana. Por lo tanto, no se disfraza, se recrea y es muy exigente cada año más.
4: Pues así viene la actualidad de esta.
2: Sí, verdad, este lunes. Se recrea, se lo pasa bien, tiene razón el concejal. Bueno, no es verdad, no son disfraces, son eso, vestimentas, sí, y es recrear la situación, ¿no? Gracias, Javier Trinidad, buenos días. 7:34, esto que es el mejor día de la semana comienza, no, avanza. Y vamos buscando las 8:00, que estaremos juntos hasta este momento, sí, y después también, ya verán. Es el mejor día de la semana, familia.

0: Vamos en busca de nuestro pasado en común, que es mucho, de verdad. Pero claro, hay que hacer un resumen, hay que sacar lo mejor de lo mejor, y eso lo hace como todos los días. Y muy bien, por cierto, Beatriz Rosado, venga, vamos con ello.
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2: No. Mamá ha nacido.
3: Pasado rosado.
2: Y dijo mi madre que sea la última vez que nace solo.
4: Thanks to the Virgin of Guadalupe.
0: Beatriz Rosado viene en este lunes con su ristra de ajos y una bala de plata, por si acaso. Nunca está de más tener todas las precauciones que manda la literatura, ¿no? Qué bonito. Oye, 18 de mayo, ¿no? Beatriz Rosado, buenos días.
5: Muy buenos días.
0: ¿Qué tal? Vamos con ello, ¿no?
5: Bien, pero con mucho cuidado, como tú dices, con plata, la ristra de ajos y también con el crucifijo, por
0: siempre,
5: lo que pueda
0: siempre
5: pasar.
0: Siempre, y agua bendita, un poco de agua bendita también nos vendría muy bien este día, ¿no?
5: Bueno, a ver, vamos a explicar por qué hablamos de esto. No nos hemos vuelto locos.
0: No, casi, pero no del todo.
5: A ver, es 18 de mayo y nos situamos en el año 1897, porque hace 129 años se publicaba la novela Drácula, del autor irlandés Bram Stoker. Se estima que ha vendido millones y millones de copias en todo el mundo desde su publicación, como decimos, en 1897. Ha sido traducida además a más de 50 idiomas. Anda. Y por supuesto, Juan Carlos, hombre, se ha llevado a la gran pantalla.
6: Aquí tuvo lugar la escalofriante y espantosa historia del príncipe Drácula y la mujer a quien amaba.
7: He cruzado océanos de tiempo para encontrarte.
6: Ya. Drácula.
0: Qué bueno.
5: Escuchamos.
0: Aquí tuvo lugar la espantosa.
5: ¿Tú has visto esta película?
0: Bueno, vamos. Historia. Bueno.
5: Vamos a decir primero qué película es. A ver, lo que escuchamos es una de las películas más famosas. Que se ha basado en esta. Hay muchísimas. De Drácula, muchísimas. Pero se ha basado en la novela de Bram Stoker. Se llama Bram Stoker Drácula. Y quien la dirigió, pues Francis Ford Coppola. Es de 1992. Es una película muy buena, es una película de culto, no sé si tú la has visto, te preguntaba antes, sí, ¿verdad?
0: Un par de veces,
5: es muy buena.
0: Claro, y hay muchas, como
5: decía. Da miedo, ¿eh? Aunque es del año 1992, pero los efectos especiales son buenos, da miedo, sí.
0: El maestro Coppola hace vinos buenos, pero también hace películas buenísimas.
5: Sí, sí, sí.
0: Oye, es que digo que porque hay muchas más, porque yo he visto, he medio visto, hasta una incluso de Chiquito de la Calzada.
5: Claro, ¿cómo se llamaba esa?
0: Drácula, el conde Drácula, o sea, que hay de todo en esto, sí.
5: Hay de todo un poco, pero bueno, esta la recomendamos porque es muy buena. Bueno, dejamos ya los ajos, dejamos a Drácula, vamos con otros asuntos que se produjeron el 18 de mayo. En 1988 aparecía por primera vez el servicio de teletexto en las televisiones de España. Concretamente lo hacía en Televisión Española. Me ha parecido por tu expresión, así que te gustaba mucho el teletexto. Tú eres
0: que eso fue una
5: de los
0: cosa,
5: que lo es que utilizabas.
0: Ríete hoy de esto con lo de internet que estamos viviendo y demás, pero para los muchachos de la época, bueno, los muchachos, los señores ya casi, es que lo que decíamos mucho fue flipante esto.
5: Y sí, había muchísima información, lo tenías
0: fíjate,
5: todo.
0: Unas letras
5: todo.
0: Que salían allí que tú podías manejar.
5: Poniendo
0: numeritos, o sea, a qué página querías ir y todo. Es como el internet, pero en la prehistoria.
5: Claro, era como un.
0: Claro, imagínate.
5: Como un índice.
0: Sí.
5: Donde tú tenías de todo, tenías el oro.
0: Tenías
5: la previsión del tiempo. Tenías
0: la pantalla en cuatro colores, cuatro cuadrados y ahí tú
5: la programación de cada una de las cadenas con numeritos. Tú pulsabas
0: lotería,
5: el numerito
0: todas las cosas.
5: Y te iban hasta allí, te informaban de todo. La verdad es que estaba muy bien.
0: Sí, todavía, ¿eh?
5: Sí, todavía sigue
0: sí,
5: el teletexto.
0: Todavía la uno la puedes ver, todavía lo puedes ver. Sí,
5: bueno, pues todo eso. Podíamos decidir, era como un precursor, como el inicio del internet, lo que fue internet, pero la televisión. Y bueno, como tú dices, el servicio todavía está disponible, sí.

0: ¿Sabes quiénes son?
1: Los Backstreet Boys.
0: Hombre,
1: ¿no?
0: Por favor, qué famosos, sí, ¿eh?
1: Buenísimos,
0: tío. Madre
1: chicos,
0: mía.
1: Todas las bandas estas de los
0: sí.
1: pueblos.
0: En 1999, la banda estadounidense Backstreet Boys publicaba su tercer álbum de estudio titulado Millennium. Uh-huh. Ha vendido más de 30 millones de copias en todo el mundo, lo que lo convierte en uno de los álbumes más vendidos de toda la historia. Es que qué famosos se hicieron estos chicos,
1: ¿eh? Buenísimos chicos, para ser chicos de banda. Y eso está muy bien. En el año 99, que además pensamos que el mundo se iba
0: a terminar ya.
1: Se iba a colapsar ya el 2000.
0: Pero yo recuerdo las carpetas borradas con sus caras de los pósters de la Super Pop y todo esto.
1: Y la revista, sí, ¿verdad?
0: Pero esta canción es I Want It That Way, que es una de las más famosas de este grupo estadounidense. Vamos a escucharla.
1: Qué buena.

0: Vamos a terminar ya en Hollywood. Nos queda un último apunte de este 18 de mayo. En 1929 se entregaba por primera vez los premios Oscar. Por primera vez, en 1929. Y en 1966 se publicaba otro disco, también muy bueno. A lo mejor este incluso te gusta más. De Pet Sound, de Beach Boys, y además también el cantante Bob Dylan lanzaba al mercado el primer álbum doble de la historia de la música del rock, que se llama Blonde on Blonde.
1: Eso de Hurricane, ¿no? Del disco.
0: Ese, el del Pet Sound Boys y Bob Dylan, vamos a escucharlo. Este es Hurricane.
1: Esto es. Nosotros que pusieron una tienda de animales, ¿sabes? Los de Pet Sound Boys.
0: Pero nos quedamos con Bob Dylan ahora mismo, mejor, ¿eh?
1: No sabes tú lo bien que has elegido, Bob Dylan. Gracias, Beatriz Osado.
0: Hasta mañana.
1: Hasta mañana.

Las 7 de la mañana, 44 minutos, es tiempo de Ratinó. Sí, señor, eso que hacemos aquí todos los días, lo pasemos muy bien. Y bueno, de paso, si a ustedes les viene bien conocer alguna de las, bueno, de las oportunidades que tienen en sus lugares de residencia, pues mejor. Eso que decimos aquí, miel sobre hojuelas. Vamos a pasar lista, que lo hacemos con sumo agrado y contentamiento una vez que le digamos hola, Ratinó.

0: sonrisa.
1: Madrugando, ¿qué es gerundio?
2: En ese lunes 18, que además, fíjese, no sé si lo sabéis, chavalotes, que es el Día Internacional de la Fascinación por las Plantas, ¿sí? ¡Oh, qué chulo! No me dirás que no, es un día de esos buenos, ¿eh? No, no, Mabel Sánchez, que está bien, que hacer sola, Mabel, es tú.
3: Muy buenos días, pues a mí me fascina ese día, ¿eh?
2: Sí, hemos quedado, Javier Trinidad y yo, que no vamos a hacer ningún chiste sobre el tema de la fascinación de las plantas, porque a alguna gente le fascina una planta muy rara, pero bien,
3: bueno,
2: que
3: bueno, bueno, es que te pueden, una cosa es fascinarte y otra es alucinar con ciertas plantas. ¿Eh?
2: Guay, eso es muy... Ese es el camino que decíamos que no íbamos a seguir.
3: Claro, vale. Pues ya no cruzo yo el charco.
2: Es que hay gente
3: para
2: que
3: eso.
2: No se fascina por las plantas, sino que alucina por las plantas. Claro, que lo ha dicho muy bien, Mabel Sánchez, lo ha dicho fenomenal.
3: Hombre, pero es que a mí me fascina más el día de las plantas que el día de la encía o del riñón, a ver si me entiende.
2: ¿Dónde va a parar? Yo estoy contigo totalmente. Cristian Polanco, buenos días. No sé si te fascinan las plantas a ti o otras cosas.
4: ¿Pero es ese día o es el de las fascitis plantares?
2: No. Uy, es verdad. Bien hilado, que es un tema de problema del pie, ¿no? Sí. Es un problema del pie.
4: Sí.
2: No, pues este día ya os digo.
4: Tratable,
2: pues por lo visto es el Día Europeo de las Ciencias de las Plantas. Por lo tanto, claro, es el Día Internacional también de la Fascinación por las Plantas, que es muy bonito. El asunto es bien bonito. ¿O no, Jimena Matías? ¿Cómo andas?
5: Hombre, os voy a decir una cosa. Tengo dos limones que están en proceso en mi limonero. Uh-huh. Tengo unas caléndulas que he sembrado desde una semilla pequeña y que me están prosperando.
2: Que es
5: una
2: cosa fascinante.
5: Y soy una persona fascinada por las plantas que todos los días mira cómo progresan sus plantas.
2: Qué bien.
5: Sepáis.
2: Eso sí que eran limones, no lo del anuncio.
5: Soy una loca de las plantas.
2: De los limones del Caribe, era un jabón, se llamaba Fa.
3: Bueno, pero ahí la gente le fascinaba otra cosa, ¿eh?
2: Sí. Por eso decíamos.
3: Intuyo.
2: Cristina Herrero, buenos días. Que está
6: buenos
2: aquí
6: días.
2: Fascinada con las cosas vuestras y nuestras. ¿Qué tal? Buenos días.
6: Buenos días.
2: ¿Cómo
6: días.
2: Fue lo del baile? Tengo curiosidad. Me han dicho que estuviste nerviosa. Es lo que se ha oído por ahí.
6: Para mí, mal. La gente que lo ve igual no lo notó. Pero es que yo me subí y empezaron las tiemblas a hacer como gelatina. Y yo dije, me caigo.
2: Las tiemblas empezaron a piernarte, ¿no?
6: Terrible, pero bueno. Una puesta en escena para luego la de junio. Yo ya,
2: sí, pues, me has prometido que en junio vas a estar ya como artista.
6: Ya sé más o menos lo que es, pues ya he repetido.
2: En junio ya está en la SGAE y todo, da de alta y ya vas a ser un artista pleno.
6: Qué vergüenza de mi vida. Para dos minutos que duró la actuación.
2: Hombre, pues yo lo que digo por ahí, éxito de público y de, según la policía local, hubo un montón de gente.
6: Sí, demasiado. Yo pensaba, digo, a las 11 de la mañana aquí va a ir,
2: por Dios. Eso es una cosa tremenda.
6: Me sorprendí.
5: Después de anunciarlo tanto en la radio, todo el mundo fue.
2: Que hay mucho turismo ahí. ¿Quién no iba a ir a ver?
6: Menos mal que no sabían quién era.
2: La guapísima Lucía, pero claro. Bueno, vamos a ver. Mabel, creo que has traído cancioncilla, que la estoy viendo ahí. Sácala de la bolsa de Mercadona. Sácala la canción.
3: Ya estoy marchando.

0: Pues es Sonny Vincent, figura clave de la... Yo no lo tenía el gusto de conocerle, pero es una figura clave de la
1: explosión. Él a ti seguro que sí, vamos.
0: Neoyorquino.
1: Él a ti seguro que sí te conoce, vamos,
0: yo te digo. Mediados de los 70. Actúa este lunes 18 de mayo en la sala Bugalú. Bueno, a las 10 de la noche y bueno, pues es una gran oportunidad. Están de gira por toda España, desde Barcelona hasta Andalucía. O sea que una oportunidad para verlo en Cáceres.
1: Muy bien.
0: Y hoy, Día Internacional de los Museos, pues es lunes y atípicamente abren los museos. Así el Museo Elga de Alvear abre excepcionalmente sus puertas en una jornada, bueno, que va a estar marcada por el inicio de la Semana de la Educación Artística.
1: Qué bueno.
0: Porque va a prolongarse hasta el 22 de mayo. Y hoy lunes, pues, trae de actividades dirigidas actividades a todos los públicos, con especial mención a los centros educativos, pero también hay visitas guiadas y un montón de actividades y talleres a lo largo de todo el día, ¿no? El Palacio, de hecho, prosigue mañana, que ya las contaré mañana martes.
1: Claro, como está mandado.
0: Mañana.
1: Oye, pues la habrá sentado, no sé, como el único lunes que van a abrir en todo el año este. Mira que caer el día de los museos el lunes, podría haber caído en martes,
0: bueno,
1: ¿no?
0: Por ejemplo, el Museo de Cáceres, que tiene solo abre la mitad porque normalmente los fines de semana ha hecho actividades hasta el domingo.
1: Ah, está bien.
0: Porque además está cerrado por obras y entonces lo que hace es que las acoge, hace una historia conjunta con el Palacio de la Isla, que es del Ayuntamiento.
1: Vale.
0: Y de hecho es una propuesta inédita, ¿no?, en la que colaboran por el Palacio de la Isla, Ayuntamiento y Museo de Cáceres. Y se va a exponer la obra Equipo 57 y la película abstracta Interactividad Cine 1. Bueno, servirá como un punto de partida para la realización de talleres que va a tener lugar por la mañana con alumnos de primero de bachillerato de Artes Plásticas del Instituto Alcáceres, y luego va a haber actividades también a lo largo de todo el día, porque el Palacio de la Isla además siempre abre en horario de mañana y tarde, de lunes a viernes.
1: Y como buena isla, claro, siempre abierta.
0: Claro, pues esas son mis propuestas.
1: Pues no está mal, yo le veo eso.
0: Para hoy martes, para hoy lunes.
1: Sí, lunes, debes de tú,
0: claro,
1: mañana.
0: Claro,
1: mañana
0: más, o sea, concierto y museos.
1: No le veo yo a eso mejor
0: para
1: que
0: para un
1: no.
0: lunes hay mucho,
1: bueno, no te digo,
0: mucha oferta.
1: Categoría y de relumbrón, cuidado.
0: Hombre.
1: Seguro que en Badajoz también, ¿no, Cristian? Tenéis lo vuestro hoy, sí.
2: Sí, también hay cositas aquí en Badajoz. Es verdad que, como sucede en Cáceres y en muchos sitios de España, se han celebrado muchas actividades durante el fin de semana en los distintos museos, que abren habitualmente los domingos, los sábados, los viernes.
1: Claro.
2: Entonces ha habido ya muchas actividades. Hoy en Badajoz sí que es cierto que algunos cierran, ¿no? Quizá también por cómo es el Día de los Museos.
1: Hombre,
2: así lo celebran ellos, ¿no?
1: Vamos a celebrarlo, ¿no? ¿Verdad?
2: Así, sí. Pues así lo celebran.
1: Está bien eso.
2: Pero el Museo Luis de Morales, por ejemplo, el Museo de la Ciudad de Badajoz, sí que organiza actividades por la mañana con coles. Por ejemplo, va a un cole que es el Museo Luis de Morales, o sea, el Colegio Luis de Morales, que se llama como el museo,
1: ¿no? Qué bueno.
2: Que han querido hacerlo precisamente porque celebran 50 años, el Cole Luis de Morales celebra 50 años y hacen una conmemoración especial esta mañana allí en el museo que lleva su nombre. Y esta tarde a las 7 hay un concierto especial allí en el Museo del Aula de Canto y Coro de las Escuelas Municipales de Música, a las 7 de la tarde, que seguramente esté eso a rebosar de peques y de los familiares de los peques.
1: De los que peques. Son los fíjate, los que empezaron el cole son hoy señoros ya de 50 años, fíjate.
2: Madre mía, me acabas de definir porque has quedado
1: ¿sí?
2: tan en clavo. O sea,
1: no me digas, tú eres de los chicos de ahí del cole. Ay, madre mía, no era mi interés.
2: Pues, más cosas, Olivenza, que creo que es de mi jurisdicción, ¿no? Más o menos, ¿no? Me pertenece. Pues sí que organiza cositas. El Museo Etnográfico González Santana, que es una
1: muy recomendable.
2: Sí, totalmente. Sí que he organizado hoy cositas. Hay una visita guiada a las 28 salas que tiene el centro, los grabados medievales de la Torre del Homenaje, y esta tarde tiene una charla Las Maravillas del Ártico, del aventurero expedicionario José Trejo, que da la charla esta tarde. Más cosas, hablando de charlas. El Museo del Prado, que yo imagino que sí cierra, pero bueno, imagínate que no cierra, ¿no? Pues José de la Fuente, que es restaurador de paneles en el Museo del Prado, se viene a Badajoz esta tarde y nos da una charla a las 8 de la tarde en la Real Sociedad Económica Extremeña de Amigos del País sobre precisamente la restauración estructural que tiene la pintura en tabla, ¿no? Que tiene una técnica muy chula y nos habla un poco de cómo se trabaja en el Museo del Prado en este sentido.
1: Ah, bueno.
2: Y nada, hoy comienza una actividad que se llama Pint of Science, que se celebra en varios sitios de Extremadura, en Cáceres me parece que también, en Mérida, en Villagonzalo y en Novelda, creo. Y hoy en Badajoz a las 7:30 es llevar la ciencia a los bares, ¿no? Es una actividad muy chula,
1: sí,
2: ¿no?
1: Muy chula, hemos hablado de ello aquí, hablaremos, que no me digas pues, que no tiene su gracia, ¿eh? Sí, sí. Muy interesante, sin duda.
2: Es muy chulo, ¿no? Entonces, hoy en el Carmen Gastro Bar a las 7:30 comienza esta actividad.
1: Hay mucha ciencia en los bares, pero hay que llevarla también de vez en cuando, ¿no? ¿Qué? Muchos científicos, hay muchos entrenadores de fútbol, muchos médicos, en fin, de todo, y los bares y de todo. Arquitectos, urbanistas, allí se discute absolutamente de todo, eso está bien. Para eso están los bares. En Plasencia, bueno, de bares, en Plasencia saben lo suyo, pero no vamos a hablar de eso hoy. Jimena Matías,
3: no,
1: ¿qué
3: no,
1: tenemos?
3: No. Bueno, ya sabéis que se ha celebrado este fin de semana el primer festival de flores amarillas que sí, ha llenado mi ciudad.
1: Nos, lo escuché nos en Canal de Extremadura Radio, sí.
3: Impresionante. Estuvo por aquí Diana Calderita, wow. Estupenda Diana Calderita.
1: Es una flor amarilla.
3: Y bueno, la verdad que bueno, lo pasamos fenomenal. Y una de las cosas que se hicieron fue pues llevar precisamente macetas con ese tipo de flores a la plaza de Puerto de Béjar y se sembraron en el parque. Qué y bueno, hoy que es el día de las personas fascinadas por las plantas, pues no me viene fenomenal esta recomendación que ya tenía yo previamente escrita, que es darte un paseíto para ver cómo ha quedado todas esas plantas que han sembrado en el parque y ver también los progresos del mural de Brea. Pero además, bueno, pues el viernes inauguraba una exposición de los alumnos de los diferentes cursos de la Universidad Popular en Las Claras, que van a exponer sus creaciones que han hecho todo el año. Va a estar en el claustro bajo, en el claustro alto, porque son un montón de cosas, de bueno, hay desde pintura hasta cosas de costura, cerámica, mil cosas.
1: Sí,
3: bueno,
1: sí,
3: pues
1: sí, ya veo el eslogan, lo dirán como lo diría Matías, ¿no? Mostramos todo a las claras.
3: Eso ahí, es, claro, muy bien, eso. Muy bien traído, sí. me encanta eso, pues hay que ir a las claras, efectivamente. Y luego que además esta actividad se va a complementar con una gala que tienen el día 22 de mayo a las 8, que se pueden recoger ya las entradas por si queréis ya prever esta cita, ¿no? Y que no se os eche luego el tiempo encima, pues hay que recoger las entradas en la Universidad Popular.
1: Fenómeno. Lucía Herrero, y en Mérida, por todo lo demás, ¿qué tenemos aquí?
4: Pues aquí tenemos tres cosillas. A las 7 de la tarde en la sala de Cumanos, que está en la calle Santa Eulalia, tenemos como una conferencia que se llama Vestir para Contar, que cuenta el poder divulgativo del atuendo en la recreación histórica en Roma, todo relacionado
1: importante.
4: Ya con el Emilia Lúdica, sí.
1: Atuendo, porque desnudo no tenía mucho.
4: No.
1: Mejor vestido.
4: Lo imparte Laura Díaz Aguirre, que es historiadora por la Universidad de Alcalá, y pone el foco en cómo el vestuario del recreador histórico se convierte en un canal de conocimiento. Va a tratar pues los tipos de tejidos, fibras, tinte, las relaciones económicas, clima, jerarquías sociales, en fin, un poquito todo esto, que de cara a la Emilia Lúdica pues también viene bien conocer cómo se vestían para que la recreación sea 100%. ¿Cierto? Así que es una cosa chula. Luego también tenemos ciclo de cine en los cines Victoria. La película es Altas Capacidades, ¿vale? Así que os leo un poquito de la sinopsis. Alicia y Gonzalo es una pareja de clase media que se encuentran con la oportunidad de matricular a su hijo Fer en un colegio laico de élite. Para los padres supone asomar la cabeza en la clase alta, nuevas amistades, mayores ingresos y ventajas incontables. Hacerlo por su hijo y sus supuestas altas capacidades es la excusa perfecta para embarcarse en este objetivo. Así que es la peli que tenemos para hoy. Dos pases, 7:30 a las 6. Iba a decir a las 6 de la tarde, y es que son 6 euros.
1: Sí, sí. Yo soy más de altas discapacidades, yo sí, tengo lo mío, wow, no creas tú. Soy yo más de altas discapacidades, las cosas como son.
4: Bueno, pues puedes ir a ver la peli.
1: Sí, la peli está bien.
4: Y luego también tenemos para hoy la apertura del campamento romano, más o menos a las 8 de la mañana. Sí,
1: bien.
4: En el Parque López de Ayala, con talleres divulgativos para los peques, para escolares.
1: Sí, sí, sí.
4: Así que lo que te digo, todo ya encaminado a la Emilia Lúdica, que ya no nos queda nada, 3 días.
1: Estamos bien, chavales, si vais a ir al campamento de los romanos, si veis por ahí a Asteri, avisarle, que después ya sé.
4: Asterix.
1: Claro, que después se monta el 2 de mayo, si llega el Asterix por allí, ya sabes tú. Bueno, oye, pues qué bonito ha quedado todo esto, de verdad, ¿eh? Venga, vamos con las tontunas de la radio.
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1: Ha sido fin de semana tocado por el por el fútbol, todas las cosas que tiene. Ya sabéis que el fútbol corre los cotubillos y está todo el mundo muy pendiente. Ayer por la tarde hasta yo estuve escuchando ayer por la tarde Extremadura en Juego para saber cómo había quedado la gente de mi pueblo. Oye, que subieron a tercera, por cierto. Bueno, muy bien. Pacheco y Consuelo ya el viernes daban un adelanto del asunto y estaba ya un poco la cosa, a ver si termina ya esto, ¿no? Ya sabéis cómo es Consuelo, que ya lo suelta muy clarito, ¿no? Pero bien, como son los dos gente con mucha chispa, estuvo entretenido.
6: Para hoy a las 15:30 horas, Ruth Darderi, y a las 19 horas, Sinner Medvedev. Hemos terminado un boleto no hablando de fútbol.
7: ¿Qué te parece?
6: Oh. Maravilloso. Volvemos a las 12. Buenos días.
1: Buenos días. Oye, que ha sido un hecho histórico, ¿no? La cosa que... Sí, sí, lo trae mucha gala. Al final, el deporte rey, ya sabéis que es el rey, es el balón. Y Consuelo siempre dice lo mismo, ¿no? No digáis que habláis de deporte, sino que habláis de fútbol, jodido, todo el día. Y dice, uy, 12 de la mañana.
0: Pues ha puesto su chimpún bien puesto.
1: Ha dicho,
3: y ella siempre sí. Es la mejor y su estilo está.
1: Sí, sí. Y se ve que el fútbol no le gusta mucho, por lo que yo digo, por lo que hemos escuchado. A ver, Pacheco y Consuelo con el final de la liga ya, que estamos, ya hemos finiquitado. A ver qué pasa.
7: Para hoy en segunda división a las 20:30 horas, Castellón Cádiz y a las 21 horas, Córdoba Albacete.
6: ¿Cuándo termina la liga, Francisco?
7: Cuanto antes mejor.
6: Pues eso.
1: Lo que pasa es que Pacheco no es mucho de quedarse quieto con lo que le dicen, ¿eh? No, responde, claro. Es como un muelle rápidamente, ¿eh? Con mucha chispa y con mucha gracia, la verdad. En fin, esto está muy bien porque es la radio más simpática, aunque también hemos dicho en la radio bastantes barbaridades. Aquí, bueno, yo lo he dicho que necesitaría un par de camiones, pero esta fue es un poco dura. Se dijo en la SER, lo escuché, y es que cuando hablan de la gente que ya desembarcaron, ¿no?, en el barco fatídico con los enfermos del hantavirus, sí. Pues se les descolgó un gazapo que un poco, a ver qué pasa, hombre.
3: A ver.
0: La empresa ya reconoce que 30 pasajeros se bajaron el 24 de abril en la isla de Santa Elena. Confirma que entre ellos el cadáver del holandés fallecido.
1: Pues creo que no se bajó el cadáver del pobre holandés.
0: El solito, desde luego.
1: No, desde luego no se bajó. Ay, qué cosas. Bueno. Para aliviar esto iba a ponerlo, porque los tiburones son muy largos, pero no nos da tiempo, lo ponemos mañana. Oye, que como siempre ha sido un placer. Gracias por venir, chicos, chicas. Hasta mañana. Buen día.
3: Hasta mañana.
1: Adiós. Bueno.

0: Son las 8 de la mañana.
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0: ¿Qué tal? Muy buenos días. El Partido Popular ha ganado ampliamente las elecciones autonómicas en Andalucía, aunque se deja 5 escaños y pierde la mayoría absoluta de la que disfrutaba.
2: Es verdad, no hemos sacado matrícula de honor, que era lo que estábamos aspirando, pero tengo que decir que hemos sacado un sobresaliente.
0: Y como ya ocurriera en Extremadura, Aragón y Castilla y León, el PP dependerá de Vox, que suma un escaño y reivindica su entrada en el gobierno de la Junta.
3: Que han dejado claro qué es lo que quieren. Y lo que quieren es prioridad nacional. Quieren prioridad nacional.
0: El PSOE pierde otros 2 escaños y consigue el peor resultado de su historia en Andalucía.
4: Tomamos nota de lo que los andaluces nos expresan. Analizaremos con detalle todos esos indicadores. Este es un partido que aprende.
0: Mientras, a su izquierda, Adelante Andalucía cuadruplica sus resultados y supera a la coalición de Sumar, Podemos e Izquierda Unida. Resultados que vamos a analizar en la tertulia política a partir de las 9:30, en un día en el que los médicos retoman la huelga para reclamar un estatuto propio y mejores condiciones laborales.
5: Una guardia no puede convertirse en una prueba de resistencia y, por supuesto, una decisión clínica no debería tomarse desde el agotamiento acumulado que tienen estas guardias de 24 horas y estas jornadas interminables.
0: Es la cuarta huelga este año. Hasta ahora los paros han cancelado 200.000 consultas y casi 2.000 operaciones en la región. Por lo demás, el Diario Oficial de Extremadura publica ya la declaración como premia de la ampliación del matadero de Fregenal de la Sierra y el centro de datos de Merlin Properties en Navalmoral de la Mata, precisamente sobre centros de datos. El sector teme que las nuevas tasas para reservar potencia eléctrica pueda frenar inversiones.
6: Es mucho dinero para un inversor que viene y que tiene que asumir el riesgo de que a lo mejor esa inversión no llega a término, pero no llega a término no por culpa suya.
0: Monterrubio de la Serena emprende una nueva etapa agrícola con la puesta en marcha definitiva de su regadío, que va a comenzar a funcionar mañana martes y que será autosuficiente.
7: Es una comunidad de regantes que está desconectada de red. Tenemos un campo solar de 1,3 megavatios y con ese campo solar somos capaces de suministrar toda la energía que consumimos.
0: Y desde hoy se podrá empezar a pagar con Bizum en tiendas y comercios, un sistema que todavía va a tardar algunas semanas en estar disponible de forma masiva para clientes y establecimientos.
8: Las tiendas particulares y eso, pues prácticamente, bueno, la implantación será más lenta, pero yo pienso que vamos, esto en 3-4 meses estará implantado.
0: Es lunes 18 de mayo, es el Día Internacional de los Museos. Tenemos más noticias que contarles, titulares con Juan Carlos Blasco.
9: 160 mujeres víctimas de violencia machista van a poder participar en un nuevo proyecto de inserción sociolaboral que lidera el Instituto de la Mujer de Extremadura. Son talleres tutorizados para facilitar su acceso al mercado de trabajo.
10: Entendemos que la inserción sociolaboral es un pilar fundamental para fomentar la autonomía y la independencia de todas las mujeres y, por supuesto, una independencia económica favorece también que se olvide de la situación de violencia.
0: Este domingo se celebraba el Día Mundial del Reciclaje, fecha que nos invita a pensar en verde y apostar por la economía circular. El año pasado, cada extremeño recicló casi 9 kilos de botellas de vidrio. Aún así, la región está en la cola del ranking nacional.
11: Totalmente vidrio y todo.
12: Sí, reciclo vidrio.
13: En el contenedor verde.
14: En mi casa es educacionalmente hablando. Reciclar es muy importante.
9: Y desde hoy hasta el domingo, Mérida se sumerge en su pasado romano. Comienza una nueva edición de Mérida Lúdica con talleres, teatro, juegos y recreaciones.
15: La gente quiere recrear y quiere vivir la vida cotidiana de la época romana. Por lo tanto, no se disfraza, se recrea y es muy exigente cada año más.
0: Y vamos a conocer algunas claves del día de qué tendremos que estar pendientes. Beatriz Rosado, buenos días.
16: Buenos días. Comenzamos la semana hablando de infraestructuras, porque este miércoles colectivos ciudadanos y asociaciones españolas, también portuguesas, se concentrarán en Monfortiño para reclamar la mejora de las conexiones entre los dos países. Para hablar de ello estará con nosotros a partir de las 9:10 Francisco Martín, que es presidente de MSU Norte de Extremadura. Después tendremos nuestra tertulia política, que vuelve a primera hora con los portavoces de los partidos políticos con representación en la Asamblea. Por lo demás, hay comisión de presidencia en el Parlamento. El delegado del Gobierno se reúne con la Asociación Ciudadana de Badajoz Apoyo a las Personas Migrantes. UGT presenta el informe Retribuciones Salariales del Profesorado y en Badajoz, profesionales sanitarios se van a manifestar para pedir más personal para la unidad de cuidados intensivos. Ya por último, la Unión informa sobre los precios del arroz.
0: Gracias, Beatriz. Y vamos también con un apunte de la previsión del tiempo marcada por el sol y la subida de temperaturas. Carlos Benito, buenos días.
12: Buenos días. Gana cada vez más presencia el anticiclón sobre nuestra zona y aunque hoy todavía estaremos pendientes del paso de la cola de un nuevo frente atlántico a medida que avance la semana, de lo que acabaremos por hablar ahora será así, de un ambiente soleado y ojo sobre todo de temperaturas notablemente más altas que las de estas últimas semanas. Hoy aún, en cualquier caso, nos hemos levantado con algo de fresco, con mínimas que rebajan de nuevo los 8, 10, 11 grados en todas las comarcas e incluso con algo de viento en el norte. Las que sí serán más altas ya que las del fin de semana serán las máximas, que esta tarde superarán los 24, los 26 y hasta los 27 grados, 1, 2 o hasta 3 grados por encima de las máximas de ayer, y todo en un lunes que nos va a dejar una jornada de nuevo bastante soleada, a pesar de que a medida que pasen las horas veremos cada vez más nubes que acabarán por enmarañar el cielo, más eso sí cuanto más al norte nos movamos y cuanto más avance la tarde, nubes que serán de todas formas inactivas.
0: Gracias, Carlos. Vamos a ver cómo amanecen las principales ciudades de la región. Comenzamos en Badajoz. Cristian Polanco, buenos días.
17: Buenos días, Javier. 10 grados de temperatura en Badajoz, con el cielo mayormente soleado a esta hora. Comienza hoy la actividad Pint of Science, charlas científicas en bares para llegar a la ciudadanía de una manera más distendida. La cita es a las 7 y media de la tarde. Ahora la ampliamos.
0: Vemos también cómo amanece en Cáceres. Mabel Sánchez, buenos días.
18: Muy buenos días. Pues aquí despertamos ya con 11 grados y cielos despejados, y un auto judicial da la razón al ayuntamiento cacereño y le exime de arreglar el camino de Montalmeida. Lo ampliaremos en unos minutos.
0: Parada también en Mérida. Lucía Herrero, buenos días.
19: Buenos días, Javi. Aquí amanecemos con 11 grados y llegaremos esta tarde hasta los 26. Y en Mérida, desde las 8 de este lunes, la calle John Lennon vuelve a abrirse al tráfico tras acabar los trabajos de consolidación. La reapertura coincide con el inicio de Mérida Lúdica, que hoy sigue con actividades preliminares y primeras recreaciones.
0: Y vamos al norte de la región para ver cómo amanece en Plasencia. Jimena Matías, buenos días.
20: ¿Qué tal, Javi? Pues aquí amanecemos con cielo despejado y la temperatura que va a estar entre los 13 de mínima y los 25 grados. El Pleno aprueba por unanimidad la modificación de la ordenanza fiscal para facilitar la accesibilidad en bloques de viviendas antiguas sin espacio interior para poder instalar ascensores.
0: Y vamos también con un apunte de la información deportiva con Antonio Morillo. Buenos días.
21: Buenos días. El Club Polideportivo Cacereño selló en el día de ayer la permanencia matemática en Primera Federación. 1-2 ganaba el conjunto de Julio Cobos en campo del Zamora. Los goles de Diego Gómez y Ajenjo en la segunda parte dieron el triunfo al conjunto verdiblanco. El Mérida cerraba la temporada como local empatando a 1 en casa ante Unionistas. Un domingo que nos dejó el pase del Coria a la final definitiva por el ascenso a Primera Federación. Hoy conocerá a sus rivales, que saldrá del Oviedo Vetusta o del Atlético Baleares.
0: Y sepamos también cómo se circula a esta hora por las carreteras extremeñas. Dirección General de Tráfico, Alejandro Martín, buenos días.
22: ¿Qué tal? Muy buenos días. Pues arranca ya esta jornada y en la red de carreteras de toda la comunidad de Extremadura, por el momento, situación bastante tranquila y cómoda, sin incidencias en la circulación en las principales arterias ni tampoco en las secundarias. Tan solo les pedimos que tengan especial precaución, ya que debido a esas obras de mejora pueden encontrar ligeras dificultades si van a circular ya en la provincia de Cáceres, especialmente en esa Nacional 521 en Malpartida de Cáceres, en ambos sentidos de la marcha.
0: Víctor Sánchez está en los mandos técnicos, Carmen Castaños en producción. Saludos de Javier Trinidad en nombre de todo el equipo. 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Comenzamos. Y comenzamos en la vecina Andalucía, donde el Partido Popular de Juanma Moreno ha ganado ampliamente las autonómicas de este domingo, pero necesitará el apoyo de Vox para gobernar al no revalidar la mayoría absoluta. La socialista María Jesús Montero no impide una nueva debacle del PSOE en esa comunidad, que cae todavía más, y mientras Adelante Andalucía da la sorpresa de la noche al conseguir la hegemonía de la izquierda alternativa al superar a Por Andalucía, de Antonio Maillo. Juan Carlos.
23: Sí, la noche electoral dejaba estos resultados: Partido Popular 53 escaños, PSOE 28, Vox 15, Adelante Andalucía 8 diputados y Por Andalucía 5 escaños. Con estos números sobre la mesa, el popular Juanma Moreno fue el claro vencedor de esos comicios, pero bajó 5 diputados, por lo que perdió la mayoría absoluta, aunque subiera en votos.
24: 150.000 votos más que en el año 2022. Con casi 20 puntos de diferencia sobre la segunda fuerza política y casi 30 puntos más que la tercera fuerza política en Andalucía. Por tanto, el primer objetivo, el de ser el preferido de los ciudadanos de Andalucía, lo hemos cumplido.
23: Juanma Moreno decía que no ha sacado matrícula de honor, que era revalidar la mayoría absoluta, pero sí que habría conseguido una nota sobresaliente. Con todo, para volver a gobernar tendrá que contar con Vox, que pasó de 14 a 15 diputados, uno más. Su candidato, Manuel Gavira, interpretaba así lo que decían los andaluces.
1: Que han dejado claro qué es lo que quieren. Y lo que quieren es prioridad nacional. Quieren prioridad nacional.
23: También destacaba que van a reivindicar más campo y más seguridad. Por su parte, la aspirante socialista María Jesús Montero perforó aún más el suelo de su partido en Andalucía y pasó de 30 a 28 diputados, dos menos. Montero analizará en profundidad este nuevo tropiezo del PSOE en unas autonómicas.
2: Tomamos nota de lo que los andaluces nos expresan, analizaremos con detalle todos esos indicadores. Este es un partido que aprende, es un partido que está permanentemente en el ámbito de la mejora.
23: La sorpresa de la noche la daba la formación anticapitalista Adelanta Andalucía, que logró 8 diputados, son 4 veces más que en 2022. Su candidato, José Ignacio García, indicaba que le han quitado esa mayoría absoluta al Partido Popular.
3: Que Adelante Andalucía le ha quitado la mayoría absoluta al Partido Popular.
23: La formación de Antonio Maillo por Andalucía, que es una confluencia de Izquierda Unida, Sumar y Podemos, se quedó estancada en 5 diputados, los mismos que los anteriores comicios.
4: El resultado electoral de la coalición por Andalucía no cumple con nuestras expectativas de crecimiento, ni con el objetivo de echar a Moreno Bonilla y al Partido Popular de la Junta de Andalucía. Lo tenemos que decir porque es, creo que, la principal conclusión que sacamos en este momento.
23: Así, con esta consulta en las urnas, se cierra el ciclo electoral autonómico de 4 citas en las que en todas el Partido Popular necesita a Vox para gobernar, tanto en Extremadura como Aragón, Castilla y León y Andalucía.
0: Las reacciones a estos resultados no se han hecho esperar a nivel nacional y también en la región, Beatriz.
16: Sí, a nivel nacional el Partido Popular destaca su victoria y la derrota del PSOE, mientras los socialistas dicen que no son los resultados que esperaban y que redoblarán esfuerzos para revertirlos. Y desde Vox llaman a la lucha desde Andalucía contra el gobierno de Sánchez. Escuchamos a Miguel Tellado, Rebeca Torró y Santiago Abascal.
5: Si lo que consuela al Partido Socialista es que Juanma Moreno no tiene mayoría absoluta, la realidad es que hay que ver para qué ha quedado ya el Partido Socialista.
25: Desde hoy vamos a redoblar los esfuerzos para recuperar la confianza de los andaluces y andaluzas.
26: También las instituciones regionales de Andalucía se pongan a combatir a ese gobierno y a defender el interés general.
16: Aquí en Extremadura hay reacciones en redes sociales. La presidenta de la Junta del Partido y del Partido Popular, María Guardiola, ha felicitado a Juanma Moreno, al que da la enhorabuena por esa victoria tan importante. También se ha pronunciado el vicepresidente de la Junta y líder de Vox, Óscar Fernández Calle, quien felicita a sus compañeros de Vox, de los que se muestra orgulloso. Destaca además que el Partido Popular vuelve a perder una mayoría absoluta queda por hecha y que el PSOE se hunde cada vez más.
0: Pues a las 9:30 de la mañana vamos a analizar estos resultados en la tertulia política de Primera Hora, que vuelve este lunes. Va a ser con Irene de Miguel, de Unidas por Extremadura, Álvaro Sánchez Ocaña, de Vox, Blanca Martín, del Partido Socialista, y Margarita Núñez, del Partido Popular.
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0: Médicos de toda España, también de la región, están llamados desde hoy a su cuarta huelga semanal del año de la falta de avances con el Ministerio de Sanidad. El paro está convocado desde hoy hasta el próximo viernes. El diálogo entre el Ministerio y las organizaciones sindicales sigue roto. No se han producido avances de ningún tipo en el último mes. Isa Casilda, buenos días.
28: Buenos días, Javi. No hay mejoras, tampoco negociación y el conflicto, por tanto, se encuentra encallado. El nuevo paro de batas blancas llega sin apenas novedades respecto a la anterior, celebrado la última semana de abril. Desde los colegios de médicos insisten en sus reivindicaciones. Falta personal, las agendas están saturadas y los profesionales están agotados. Luis Tobajas es el secretario del Colegio de Cáceres.
29: Una consulta no puede ser una carrera contrarreloj. Una guardia no puede convertirse en una prueba de resistencia. Y, por supuesto, una decisión clínica no debería tomarse desde el agotamiento acumulado que tienen estas guardias de 24 horas y estas jornadas interminables.
28: Las negociaciones entre el Ministerio de Sanidad y las organizaciones sindicales están rotas. Ambas partes se acusan mutuamente de bloquear el diálogo. En todo caso, los médicos insisten en pedir un estatuto marco propio, también que se reconsideren las guardias de 24 horas.
29: Y al final las organizaciones médicas lo que reclaman es un marco propio para médicos y facultativos. Esa mesa de negociación específica y el verdadero reconocimiento de las singularidades que tiene la profesión médica y la exposición permanente a la presión asistencial que tenemos los médicos.
28: Los colegios de médicos piden disculpas a los pacientes por las suspensiones o cancelaciones que esta huelga pueda volver a ocasionar. El impacto acumulado de las jornadas de huelga anteriores ya ha sido notable en la región. Según datos del SES, desde finales de 2025 se han suspendido 200.000 consultas y cerca de 2.000 intervenciones quirúrgicas, con especial incidencia en atención especializada y consultas externas.
0: Y el Diario Oficial de Extremadura publica esta mañana ya la declaración de interés autonómicos de dos proyectos empresariales estratégicos: la ampliación del matadero de estirpe negra en Fregenal de la Sierra y también la construcción del centro de datos que Merlin Properties impulsa en Navalmoral de la Mata, con una inversión que ronda los 1.600 millones de euros. Por cierto, que el sector de los centros de datos ve con buenos ojos que el gobierno quiera ordenar el acceso a la red eléctrica, pero teme que las nuevas tasas para reservar potencia puedan frenar inversiones por su elevado riesgo económico. Jorge Solís.
6: En Extremadura hay actualmente proyectada la construcción de 5 grandes centros de datos con inversiones milmillonarias. Sin embargo, su complejidad hace que tengan que enfrentar muchos obstáculos. Uno de los principales, la dificultad de acceso a la red eléctrica. Para discriminar entre los proyectos reales de los que son especulativos, el Gobierno ha aprobado un Real Decreto que establece que los promotores deben pagar una tarifa para reservar esa potencia. La asociación que agrupa el sector, Spain Data Center, advierte de que ese adelanto de capital puede convertirse en una barrera para los inversores. Alejandro Fuster, director técnico de Spain DC.
7: Para un proyecto de 100 megavatios, esta reserva de capacidad a la que aludía puede representar en torno a 15-16 millones de euros de inversión en ese plazo de 5 años que puede durar la implantación del proyecto. Eso es mucho dinero. Es mucho dinero para un inversor que viene y que tiene que asumir el riesgo de que a lo mejor esa inversión no llega a término, pero no llega a término no por culpa suya.
6: El sector apunta que los proyectos se suelen demorar por retrasos urbanísticos, medioambientales o administrativos. Aún así, reconocen que el sistema estaba colapsado y era necesario actuar.
7: El fin último de este Real Decreto Ley pues es positivo, la lectura es positiva desde el sector, porque no podíamos vivir en un sistema colapsado.
6: En paralelo, Spain DC valora la compra de los proyectos de Nostrum en Extremadura, los datacenters de Badajoz y Cáceres, por parte de la compañía australiana Iren, como una muestra del atractivo internacional que ha adquirido la región gracias al suelo disponible, las energías renovables y el desarrollo de la inteligencia artificial.
0: Y Monterrubio de la Serena emprende una nueva etapa con la puesta en marcha definitiva de su regadío, que va a comenzar a funcionar mañana martes. Tras una inversión de casi 20 millones de euros, el proyecto llevará agua a 1.200 hectáreas, una transformación con la que se espera triplicar la producción de la zona de olivar, además de otros cultivos como el almendro.
16: El regadío de Monterrubio es de los más modernos de España, opera en un sistema de telecontrol vanguardista monitorizado a distancia y completamente autosuficiente gracias a una planta solar de 1,3 megavatios que le suministra de toda la energía que consume, tal y como señala el técnico de esa comunidad de regantes, Antonio Manuel Hidalgo.
8: Es una comunidad de regantes que está desconectada de red, tenemos un campo solar de 1,3 megavatios y con ese campo solar somos capaces de suministrar toda la energía que consumimos. El agricultor de ese móvil puede abrir y cerrar válvulas, programar, ver los consumos, ver lo que está consumiendo, ver riego futuro.
16: Cuenta con una enorme balsa, la de Los Atillos, considerada una de las grandes obras de ingeniería de este tipo en España. Esta reserva almacena casi 2 hectómetros cúbicos de agua procedente del arroyo de Benquerencia y del río Zújar, garantizando así el suministro.
0: Y Europa afronta esta semana 2 citas relevantes para la agricultura: la presentación mañana del programa de fertilizantes de la Comisión Europea para responder al impacto de la guerra de Irán, y el debate en el Parlamento Europeo sobre la regulación de las nuevas técnicas genómicas. Habrá además una movilización agraria en Estrasburgo coincidiendo con la presentación del plan.
23: La Comisión Europea presentará este martes su programa de fertilizantes. El objetivo es asegurar el abastecimiento y contener los costes derivados de la inestabilidad generada por la guerra en Irán y el cierre del estrecho de Hormuz. El plan abordará también el impacto regulatorio sobre los fertilizantes importados y la competitividad de las exportaciones europeas, la llamada tasa CBAM. Además, este día 19, varias organizaciones agrarias europeas han convocado una movilización en Estrasburgo. Reclaman aliviar los costes de producción, revisar la carga regulatoria y también garantizar el acceso a insumos en condiciones competitivas. Por otra parte, el Parlamento Europeo debatirá estos días en el Pleno de la Cámara la regulación de las nuevas técnicas genómicas. Estas técnicas permiten editar el ADN de las plantas para obtener así variedades más resistentes a plagas, sequía o enfermedades, sin introducir genes de otras especies. La discusión se centrará en su uso, en los controles y en el impacto de la producción. El sector agrario sigue ambas decisiones por su efecto directo en fertilizantes, semillas, productividad y márgenes de las explotaciones.
0: Cambiamos de asunto. 160 mujeres víctimas de violencia de género podrán beneficiarse de un nuevo proyecto de inserción sociolaboral. Es una iniciativa del Instituto de la Mujer de Extremadura. La idea es que estas mujeres en riesgo de exclusión social o vulnerabilidad accedan al mercado de trabajo e inicien una nueva etapa. Diana Calderita.
9: Talleres presenciales de búsqueda de empleo con acompañamiento personalizado a través de diferentes metodologías para las mujeres desempleadas que han sido o son víctimas de la violencia de género. Una iniciativa con un claro objetivo, la inserción sociolaboral. Beatriz Arjona es directora general del IMEX.
10: Entendemos que la inserción sociolaboral es un pilar fundamental para fomentar la autonomía y la independencia de todas las mujeres. Y, por supuesto, una independencia económica favorece también que se olvide de la situación de violencia.
9: Iniciativa que pretende llegar a 160 mujeres. Se va a trabajar en la mejora de habilidades telemáticas, como la elaboración de currículums, la identidad laboral digital, el afrontamiento de entrevistas de trabajo, todo desde la mayor cercanía posible para que se sientan apoyadas. José Vicente Martín, técnico del IMEX.
11: Lo que hacemos también a través de WhatsApp es estar en contacto con ellas de las formas más cercanas, asesorarles sobre los procesos que van haciendo, acompañarlas, motivarlas. Muchas veces están algunas veces un poco preocupadas o desanimadas, pues a animarlas un poco y asesorarlas sobre los procesos a los que se van presentando.
9: También han puesto en marcha un servicio de conciliación familiar.
11: Para que todas aquellas mujeres que tengan cargas familiares y no puedan asistir a los cursos de formación para luego obtener un puesto de trabajo, esa no sea una barrera.
9: Un proyecto que se llevará a cabo en diferentes puntos de la región para atender a nuestra dispersión geográfica. Quien esté interesada.
10: Si alguna mujer quiere directamente dirigirse al Instituto de la Mujer vía correo electrónico o vía teléfono, no tiene nada más que llamar y la vamos a atender de cualquier manera.
9: Hasta 2029 se mantendrá este proyecto cofinanciado por la Unión Europea y la Junta.
0: Y en suceso sigue la investigación abierta por la muerte el pasado viernes del cantaor flamenco Matías de Paula tras ser tiroteado en plena calle en Villanueva de la Serena. La Policía Nacional investiga lo ocurrido por ahora sin novedades. Tampoco las hay en la búsqueda de los autores del robo de joyas de la Virgen de los Remedios en Fregenal de la Sierra. Cristian Polanco.
12: Desde el pasado viernes, la Policía Nacional investiga a fondo lo sucedido en la Plaza Rafael Alberti de Villanueva de la Serena. Eran sobre las 3 de la tarde y una persona moría tras dos disparos en plena calle. Su nombre, Matías Corraliza Fernández, de 52 años, conocido en el mundo flamenco como Matías de Paula. Ya se le ha hecho la autopsia en Badajoz, en el Instituto de Medicina Legal, y enterrado. Era natural de Villanueva. José Luis Quintana, delegado del gobierno en Extremadura, afirma que se ha decretado secreto de sumario y habla de asesinato.
13: Confirmar que fue un asesinato y en cuanto a las investigaciones, el juez declaró secreto del sumario. Por lo tanto, las investigaciones no son públicas.
12: Ya se ha tomado declaración a varios testigos de los hechos y se está analizando el escenario en busca de pruebas y para conocer el móvil del crimen. Hasta ahora, sin detenidos. Tampoco en Fregenal de la Sierra, también el viernes, dos personas robaron varias joyas que lucía la imagen de la Virgen. Hay cámaras y actuaron a cara descubierta, por lo que la Guardia Civil espera identificarlos en las próximas horas. El santuario ya está abierto, con la imagen en su camarín, ya que no sufrió ningún daño.
0: Hay más noticias que contarles en Primera Hora.
16: El BOE publica la apertura de información pública de un proyecto para la inyección de biometano en el gasoducto Almendralejo en el término municipal de Oliva de Plasencia. Se trata de una nueva conexión con estación de media que permitirá, incorporar gas renovable procedente de residuos al sistema gasista dentro de su tramitación administrativa, incluida la posible declaración de utilidad pública.
23: El aeropuerto de Badajoz ha registrado más de 36.250 pasajeros en los cuatro primeros meses de este año, lo que supone casi un 18% más que en el mismo periodo del año anterior. Así, entre enero y abril se han realizado en el aeropuerto pacense 1.345 operaciones, un 17% más, según los datos de AENA. Respecto al mes de abril, el aeropuerto de Badajoz ha cuantificado unos 10.200 viajeros, cerca de un 3% más que en el mismo mes del año 2025.
16: La Junta amplía en casi 500.000 de euros el dinero destinado a las ayudas del Plan de Impulso a la Economía Social de 2025. El presupuesto total sube hasta los 833.750 euros para atender más solicitudes de cooperativas y entidades del sector. El DOE publica la modificación del crédito y la ampliación permite reforzar los programas 1 y 2 sin cambiar las bases de la convocatoria. La Consejería ajusta así la dotación para cubrir la demanda real del año.
23: El Diario Oficial de Extremadura publica también la prórroga del convenio entre el SES y Fundesalud para ampliar la formación en prevención y abordaje de las conductas suicidas. El acuerdo extiende este proyecto hasta finales del año 2027 para poder contemplar y completar la macroformación prevista. La adenda no necesita más presupuesto y mantiene el resto de condiciones del convenio firmado en diciembre de 2025. La prórroga garantiza tiempo suficiente para ejecutar toda la formación prevista en salud mental y en prevención del suicidio.
16: La Consejería de Salud y la Fundación de Cirugía de Mínima Invasión Jesús Susón ha acordado financiar la formación de profesionales sanitarios en 2026. La Junta aporta más de 101.000 euros para reservar plazas en cursos avanzados de cirugía y técnicas mínimamente invasivas. Se harán pagos escalonados y un seguimiento trimestral de las actividades. La formación se desarrollará durante todo el año con un programa que incluye laparoscopia, microcirugía y endoscopia. La Escuela de Ciencias de la Salud coordinará la selección de alumnos y el control de resultados.
23: Y la Asociación de Universidades Populares de Extremadura abre la convocatoria de la segunda edición de sus premios AUPEX a la transformación social. Así, las universidades ya pueden presentar candidaturas susceptibles de recibir estos reconocimientos. Estos galardones están destinados a reconocer y visibilizar a personas, colectivos, proyectos y trayectorias que generan un impacto positivo en Extremadura y contribuyen a mejorar la vida de las personas.
0: Llegan novedades desde este lunes a los comercios y es que desde hoy podremos pagar con Bizum, una medida que eso sí se pone en marcha de forma gradual, no todos los bancos tienen aún disponible esa aplicación. La medida es bien acogida por el sector, ya que dicen así se evitan comisiones bancarias. También es positivo para los usuarios y consumidores. Charo Calvo.
1: La conocida frase de te hago un Bizum se va a hacer más frecuente a partir de ahora, ya no solamente es algo entre particulares, también se podrá pagar en los establecimientos y comercios. Será a través de una aplicación específica de nuestro banco. Funcionará como Apple Pay o Google Pay. Se implantará de forma gradual, pero será cuestión de meses, según nos dicen los propios comerciantes.
14: Las tiendas particulares y eso, pues prácticamente, bueno, la implantación será más lenta, pero yo pienso que, vamos, esto en 3-4 meses estará implantado.
1: El nuevo sistema será similar al pago con tarjeta desde el móvil. Tendremos que activar en nuestra app bancaria el Bizum físico y acercar nuestro teléfono al datáfono. Los usuarios están contentos con esta medida en general.
15: Muy bien, me parece muy bien.
17: Pues me parece fantástico porque la verdad es que otra, nos dan otras posibilidades porque el dinero en efectivo, pues yo por ejemplo no lo suelo utilizar más la tarjeta, entonces bueno.
18: Y bueno, lo veo como, tampoco me da una opción nueva, ¿no? Porque ya hoy en día con el móvil tienes la tarjeta a mano y simplemente es pagar.
1: Recordamos, Bizum nació en 2016, hace ya prácticamente 10 años. En el comercio deberán adaptarse, pero señalan que todo lo que suponga facilitar el pago a los clientes, garantizando la seguridad, es siempre una buena noticia.
0: Este domingo fue el Día Mundial del Reciclaje, jornada para pensar en verde y apostar por la economía circular. Coral Rojas Marcos es responsable de Covidrio.
19: Es un ejemplo claro de economía circular. Gracias a eso estamos evitando la extracción de nuevas materias primas. Ahorramos energía. Evitamos las emisiones de CO2 a la atmósfera.
0: Y a partir de este lunes, Mérida revive un año más su origen romano. Comienza Emérita Lúdica con recreaciones, obras de teatro y hasta juegos grecolatinos, entre un sinfín de actividades hasta el próximo domingo. Juan Pérez.
20: Tras meses de trabajo y preparativos, este lunes abre sus puertas Emérita Lúdica y lo hace con toda una semana por delante plagada de actividades, apunta el alcalde Antonio Rodríguez Osuna.
21: Esta edición se presenta además con una idea muy clara: Mérida, donde Roma sigue viva. Porque eso es exactamente lo que ocurre aquí. No solo conservamos nuestro pasado, lo vivimos, lo compartimos y lo hacemos nuestro. En esta edición contamos con más de 175 actividades programadas.
20: Desde charlas sobre cómo era la vida tras la fundación romana de la ciudad hasta obras de teatro con la misma temática y sin olvidar las recreaciones.
21: Entre ellas la carrera de cuadriga en el circo romano, un espectáculo que cada año reúne a miles de personas. También habrá dos gladiaturas en el anfiteatro romano.
20: También hay mercado romano, talleres de mosaicos, talla de piedras o armamento, además de danza, rituales religiosos y desfile de las legiones romanas que contarán con dos castras.
2: La parte militar va a hacer una nueva distribución de su castra. La parte civil, hemos construido unas pérgolas para hacerlo más bonito, accesible.
20: Una cita en la que un año más cientos de meritenses se vuelcan y salen a la calle vestidos de romanos.
3: La gente quiere recrear y quiere vivir la vida cotidiana de la época romana, por lo tanto no se disfraza, se recrea y es muy exigente cada año más.
4: La mujer casada llevaba el pelo recogido, la mujer soltera lo puede llevar el pelo suelto.
5: Estoy haciendo el vestido mío, he hecho el de mi hija y me quedan hacer el de mi marido y el de mi hijo.
20: El próximo jueves es el día grande de Mérita Lúdica, que vaticina un próximo fin de semana con bastantes visitas.
0: Pues así hemos llegado a las 8:30 de la mañana. Seguimos en primera hora en Canal Extremadura Radio, contándoles entre otras cosas que el Partido Popular ha ganado ampliamente las elecciones autonómicas en Andalucía, aunque se deja 5 escaños y pierde la mayoría absoluta de la que disfrutaba.
22: Es verdad, no hemos sacado matrícula de honor, que era lo que estábamos aspirando, pero tengo que decir que hemos sacado un sobresaliente.
0: Y como ya ocurriera en Extremadura, Aragón y Castilla y León, los populares dependerán de Vox, que suma 1 escaño y reivindica su entrada en el gobierno de la Junta.
24: Que han dejado claro qué es lo que quieren, y lo que quieren es prioridad nacional. Quieren prioridad nacional.
0: Y el PSOE sigue cayendo, pierde otros 2 escaños y consigue el peor resultado de su historia.
25: Tomamos nota de lo que los andaluces nos expresan, analizaremos con detalle todos esos indicadores. Este es un partido que aprende.
0: Mientras adelante, Andalucía cuadruplica sus resultados y supera a la coalición de Sumar, Podemos e Izquierda Unida. Lo vamos a analizar aquí a las 9:30 en la tertulia política, en un día en el que también manda la sanidad, porque los médicos retoman la huelga para reclamar un estatuto propio y mejores condiciones laborales, Juan Carlos.
23: Sí, es la cuarta huelga de este año. Hasta ahora los paros han cancelado 200.000 consultas y casi 2.000 operaciones en nuestra región.
26: Una guardia no puede convertirse en una prueba de resistencia y, por supuesto, una decisión clínica no debería tomar desde el agotamiento acumulado que tienen estas guardias de 24 horas y estas jornadas interminables.
0: El Diario Oficial de Extremadura publica la declaración como premia de la ampliación del matadero de Fregenal y el centro de datos de Merlin Properties en Navalmoral de la Mata, precisamente sobre centro de datos. El sector teme que las nuevas tasas del gobierno para reservar potencia eléctrica pueda frenar inversiones.
7: Es mucho dinero para un inversor que viene y que tiene que asumir el riesgo de que a lo mejor esa inversión no llega a término, pero no llega a término no por culpa suya.
23: Monterrubio de la Serena emprende una nueva etapa agrícola con la puesta en marcha definitiva de su regadío, que comenzará a funcionar este martes día 19 y que será autosuficiente.
8: Es una comunidad de regante que está desconectada de red. Tenemos un campo solar de 1,3 megavatios y con ese campo solar somos capaces de suministrar toda la energía que consumimos.
0: Desde hoy se puede empezar ya a pagar con Bizum en tiendas y comercios, un sistema que todavía tardará algunas semanas en estar disponible de forma masiva para clientes y establecimientos.
14: Las tiendas particulares y eso, pues prácticamente, bueno, la implantación será más lenta, pero yo pienso que vamos, esto en 3-4 meses estará implantado.
23: Y 160 mujeres víctimas de violencia machista van a poder participar en un nuevo proyecto de inserción sociolaboral que lidera el Instituto de la Mujer de Extremadura. Son talleres tutorizados para facilitar su acceso al mercado laboral.
10: Entendemos que la inserción sociolaboral es un pilar fundamental para fomentar la autonomía y la independencia de todas las mujeres y, por supuesto, una independencia económica favorece también que se olvide de la situación de violencia.
0: Vamos ya con la actualidad de las principales ciudades de la región y comenzamos en Cáceres, donde un auto judicial da la razón al ayuntamiento cacereño y le exime de arreglar el camino de Monte Almeida, Mabel Sánchez.
27: Se trata de un auto del Tribunal de Instancia de lo Contencioso Administrativo número 2 de Cáceres, que respalda los principales argumentos del Ayuntamiento respecto al camino Monte Almeida, y es que la comunidad de propietarios de la finca Cuartos del Baño reclamaba el arreglo de este camino como vía de acceso a sus propiedades, ya que se anega cada vez que llueve con la crecida del río Salor. El auto recuerda que la sentencia anterior únicamente obligaba al Ayuntamiento a catalogar el camino como bien de dominio público. Pedro Murieles, el concejal de Servicios Públicos.
6: lo que este ayuntamiento ha hecho desde el primer momento para cumplir esa sentencia. Sin embargo, aclara que esa resolución no imponía actuaciones materiales concretas sobre el terreno. Aún así, recuerden que desde el equipo de gobierno intentamos solucionar esta demanda de los vecinos de Cuarto de Baño y licitó las obras e incluso las máquinas llegaron sobre el terreno y llegaron hasta el terreno. Sin embargo, los operarios se encontraron con la oposición de otros propietarios que impidieron el paso de las propias máquinas con un tractor.
27: El concejal considera que la solución a este problema pasa por plantearse la constitución de una servidumbre de uso privado que conllevaría acuerdos con los propietarios de las fincas.
0: Gracias, Mabel. En Mérida ya está abierta al tráfico la calle John Lennon tras acabar los trabajos de consolidación. La reapertura coincide con el inicio de Mérida Lúdica, que hoy sigue con las actividades preliminares y primeras recreaciones. Lucía Herrero.
9: El Ayuntamiento meritense restablece la circulación en John Lennon después de 4 días de corte. Después de realizar distintas reparaciones, eso sí, en el adoquinado y en las aceras, la vía queda operativa desde primera hora de la mañana y normaliza los accesos hacia Rastro y Santo Domingo. Esta jornada además marca el inicio de Mérida Lúdica, que abre su programa con actividades en el entorno del Templo de Diana, donde se van a celebrar las primeras recreaciones de la vida cotidiana romana. A media mañana comenzará una visita guiada titulada Mérida en tiempos de Augusto, que parte desde la Plaza de España. También está prevista la apertura del campamento romano en el Parque López de Ayala con talleres divulgativos para escolares. Este domingo hubo también visitas al yacimiento de la Huerta de Otera junto al Alcazaba.
0: Gracias, Lucía. En Plasencia, el Pleno aprueba por unanimidad la modificación de la ordenanza fiscal para facilitar la accesibilidad en bloques de viviendas antiguas sin espacio interior. Jimena Matías.
11: Sí, el Pleno del Ayuntamiento aprobaba el pasado viernes por unanimidad una modificación de la ordenanza reguladora de la tasa por utilización privativa o aprovechamiento especial del domingo público local. Lo curioso que tiene es que introduce por primera vez, Javi, un epígrafe específico para ascensores, lo que supondrá una rebaja sustancial en los costes para los vecinos que necesiten mejorar la accesibilidad de sus edificios. Hasta la fecha, la ordenanza municipal no contemplaba de forma específica la instalación de elevadores y esto obligaba a aplicar una tasa general de ocupación de vía pública cuyo coste diario resultaba absolutamente inasumible para muchas comunidades de propietarios. Así que la reforma responde a una necesidad real detectada en Plasencia, donde hay numerosas viviendas antiguas que carecen de ascensor y que por su estructura arquitectónica tampoco tienen un hueco interior para poder instalarlo. En estos casos, la única alternativa viable para los residentes, es ocupar de forma permanente la parte de la vía pública o de las plazas colindantes.
0: Gracias, Jimena. Y en Badajoz, hoy comienza la actividad Pint of Science, charlas científicas en bares para llegar a la ciudadanía de una manera más distendida. Cristian Polanco.
12: Las charlas serán a partir de las 7:30 de la tarde en Badajoz, en Carmen Castro Bar, en la calle San Juan. Charlas científicas. Rosa Rabazo y Alfonso Vázquez hablarán sobre perros de asistencia y violencia de género. Carlos Mora sobre Olivenza 1924. Ignacio García, ¿para qué sirve la biodiversidad? Nos lo cuenta Eva Alegre, doctora por la Universidad de Extremadura, y Manuel Traver, colaborador.
13: Festival gratuito que ocurre todos los años. Este año es la 10ª edición ya. Y la idea es esa, la idea es llevar la ciencia a los bares, porque es un lugar donde tú puedes estar tranquilo con tus vecinos, con tu familia, un lugar distendido y agradable, y donde nuestros investigadores pues nos cuentan un poquito en qué trabajan.
15: Se unen algunas temáticas adicionales, por ejemplo, la salud, la educación, economía e incluso, bueno, el típico de ciencia e innovación.
12: Cáceres, Mérida, Novelda y Villagonzalo también acogen actos. Hasta el miércoles duran. Un último apunte, mañana martes acaba el plazo para presentar ofertas para organizar la pasarela de moda Vive el Otoño en la calle Menacho, una actividad que busca revitalizar el pequeño comercio pacense.
0: Y miramos a otras localidades de la región y comenzamos en San Vicente de Alcántara, que ha hecho balance de su participación en la plataforma Vente a Vivir a un Pueblo. Jimena.
11: Sí, el objetivo es dar visibilidad al municipio y conectar con familias interesadas en trasladar su residencia al entorno rural. El periodista Ramón Pradera, creador de la herramienta digital, ha visitado, Javi, la localidad para analizar los resultados que la sitúan como un referente de éxito dentro de este proyecto. La llegada de estos pobladores ha contribuido a la adquisición de viviendas, a la integración en el tejido social y también la apertura de nuevas vías de negocio. Entre los nuevos residentes que han elegido la localidad se encuentran familias jóvenes con hijos en edad escolar o profesionales que ejercen el trabajo en remoto.
0: Se avecina la Feria Ganadera de Torremocha.
11: y que volverá a convertirse del 21 al 24 de mayo en un punto de encuentro del sector ganadero con ambiente festivo. La celebración de la segunda exposición y venta de ganado de mayo, cita que recupera una tradición que además era histórica en el municipio y que el pasado año regresó tras dos décadas sin celebrarse. La Feria de Torremocha contará con unas 80 cabezas de ganado bovino y equino y busca poner en valor el potencial del medio rural extremeño.
0: Y por último nos trasladamos a Malpartida de Plasencia, donde hoy es el último día para disfrutar de la exposición Si te vas, un homenaje artístico a Robi Iniesta, que ha conmocionado al norte de Extremadura.
11: Muestra que no funciona como un museo biográfico al uso, sino que lo que proponen sus autores es algo más complejo. Traducir a imágenes, materiales y emociones lo que las canciones de Robe han significado para muchas personas, nosotros entre ellas. Han participado cerca de una quincena de artistas extremeños, cada uno con una mirada distinta sobre la figura del músico placentino. Marina Palomo es una de las artistas.
1: Realmente para nosotros es un genio y lo agradecemos, y queríamos hacer esta exposición para darle las gracias de la bellísima persona que ha sido siempre y de lo generoso y pedazo de artista. Es muy importante todos los sentimientos. Yo creo que se han transmitido muy bien la emoción que daba Robe con sus canciones, cómo se ha transmitido en estas obras.
0: Vamos ya con la crónica nacional e internacional. El único paciente español con antivirus evoluciona favorablemente y apenas presenta síntomas en el Hospital Gómez Ulla de Madrid. Jorge Solís, buenos días.
2: ¿Qué tal? Buenos días. El hombre de 70 años permanece ingresado en la unidad de aislamiento y tratamiento de alto nivel de este hospital militar madrileño desde comienzos de semana. Sanidad confirma que su evolución es positiva y que apenas tiene síntomas, aunque eso sí va a seguir bajo vigilancia médica. El resto de aislados continúan siendo asintomáticos y este lunes se van a someter a una segunda prueba PCR. Si todos vuelven a dar negativo, podrán abandonar el aislamiento estricto y acceder a zonas comunes del hospital con medidas de protección. La ministra de Sanidad es Mónica García.
3: Van a poder usar zonas comunes siempre con las medidas de precaución y siempre con las medidas estrechamente de vigilancia estrecha epidemiológica. Hemos extremado las precauciones y vamos a seguir haciéndolo hasta el último momento, claro.
2: También las mujeres aisladas en Barcelona y Alicante por haber compartido vuelo con una de las fallecidas por este brote vinculado a un crucero podrán recibir visitas tras dar negativos en las últimas PCR. Si mantienen esa evolución, podrán completar la cuarentena en sus domicilios a partir del 23 de mayo.
0: La Organización Mundial de la Salud declara la emergencia sanitaria internacional por un brote de ébola en África Central. Bueno, pues parece que hemos perdido la comunicación con Jorge y vamos a contarle que la alerta...
2: Seguimos. Sí, hemos vuelto. La alerta, decimos, de este virus afecta a la República Democrática del Congo y a Uganda por la expansión del virus Bundi Bugyo, una variante rara del ébola para la que no existen vacunas ni tratamientos específicos. Las autoridades sanitarias africanas hablan ya de decenas de muertos y cientos de casos sospechosos, aunque muchos aún no han sido confirmados por laboratorio. La OMS aclara que no se trata de una pandemia, pero sí de una situación grave que requiere coordinación internacional urgente.
0: El juicio del caso Kitchen entra en una nueva fase centrada en documentos, audios y declaraciones clave de la investigación.
2: Sí, la Audiencia Nacional va a analizar desde este lunes las pruebas documentales del presunto espionaje parapolicial al extesorero del PP, Luis Bárcenas. El tribunal tiene que revisar también las declaraciones realizadas durante la instrucción al comisario Enrique García Castaño, apartado del juicio actualmente por motivos de salud. En los últimos meses, varios peritos han cuestionado y defendido la autenticidad de mensajes que implicarían al exministro del Interior, Jorge Fernández Díaz, en esta operación.
0: Ya del exterior, Trump califica de inaceptable la propuesta iraní y el petróleo supera los $111 el barril.
2: Sí, el presidente de Estados Unidos, Donald Trump, ha amenazado nuevamente con aniquilar Irán 2 meses y medio después de iniciar la ofensiva contra Teherán. Las negociaciones entre ambos contendientes siguen estancadas y los emisarios de los dos países no hablan directamente desde una reunión en Pakistán que tuvo lugar a mediados de abril. Tras más de un mes de tregua, la perspectiva de una solución del conflicto sigue estando lejana y cada vez parece más frágil. De hecho, en los mercados están reaccionando este lunes con

0: en la ley o en la práctica.
1: Y terminamos en Portugal, donde el juicio por la muerte de un joven caboverdiano a manos de un policía entra en su fase final tras meses de tensión social y política.
2: Sí, el tribunal escucha este lunes los alegatos finales del caso que investiga la muerte de Odair Moniz, abatido por un agente de la policía portuguesa en octubre del año pasado en un barrio del extrarradio de Lisboa. La fiscalía sostiene que el disparo fue desproporcionado, mientras que la defensa mantiene que el agente actuó en legítima defensa. La muerte de Moniz ha provocado disturbios y protestas contra el racismo y la violencia policial en varias zonas del área metropolitana de la capital portuguesa.
3: Lo que mayo riega, mayo lo seca.
1: Pues parece que esta semana se va a secar porque hay sol y suben las temperaturas, Carlos.
4: Sí, poco a poco es el anticiclón el que comienza a ganar bastante presencia ya sobre nuestra zona, y aunque en este inicio de semana aún nos rozará la cola de un nuevo frente atlántico a medida que pasen los días, de lo que acabaremos por hablar será de un ambiente ya no solo soleado, sino, ojo, con temperaturas mucho, mucho más altas que las de estas últimas semanas. Hoy, de momento, nos hemos levantado de todas formas con poquitas novedades en los termómetros, y esta primera mitad de la mañana deja todavía un ambiente algo fresco, con temperaturas que en general rebajan los 8, 10, 11 grados en todas las estaciones y que incluso caen por debajo de la raya de los 7 en algunas zonas, además con algo de viento en el norte que no hace sino reforzar esa sensación de frío. Mínimas, por lo tanto, parecidas esta mañana a las de ayer o tan solo ligeramente más altas en esas zonas del norte, sobre todo por donde más sopla el viento. Las que sí subirán más que durante el fin de semana serán ya hoy las máximas, que esta tarde van a acabar por encima de los 24, de los 26 y hasta de los 27 grados, valores 1, 2 o hasta 3 grados más altos que los de la jornada de ayer, aunque todavía hablaremos hoy de máximas dentro de lo que cabría esperar en esta segunda mitad de mayo. Aunque, ojo, decíamos, a medida que avance la semana, los termómetros se van a disparar por encima ya de los 33, de los 35 y hasta de los 37 grados. Temperaturas, por lo tanto, estos próximos días de pleno mes de julio. Todo en un lunes que nos deja una mañana de momento con bastante sol, pero en el que a medida que avance la jornada acabaremos por ver el cielo algo enmarañado, más sobre todo cuanto más al norte nos movamos y cuanto más avance la tarde, cuando nos cruzará sobre la vertical de Extremadura la cola de ese frente atlántico que de todas formas va a dejar por aquí nubes no demasiado compactas e inactivas.
1: Vamos con la información del servicio público y empezamos con el precio de la electricidad, que hoy registra un aumento de unos 15 euros de media, Isa Casilda.
5: Sí, se alcanzan los 60 euros megavatio hora después de terminar el fin de semana con una media de unos 45 euros por el megavatio hora. De 2 a 5 encontramos el tramo más barato cuando el precio se sitúa en los 0 euros. El peor momento se registra al final del día, de 9 a 10, con un precio de 129 euros megavatio hora.
1: ¿Y cómo viene el precio de los combustibles?
5: Pues la gasolina sube ligeramente, el diésel se mantiene, por el litro de gasolina se paga de media 1,56, por el litro de diésel 1,69.
1: ¿Dónde encontramos a los equipos del Banco de Sangre?
5: En tres puntos, como viene siendo habitual, en el Centro de Salud de Arroyo de la Luz, en el de Campanario y en el Centro de Documentación de Pinofranqueado.
1: ¿Y qué ofertas de empleo encontramos en Sexpe Emplea?
5: En Berrocalejo necesitan técnico dinamizador sociocultural para un contrato de 6 meses a jornada partida. En Losar de la Vera requieren de cuidador de personas mayores en residencias y se ofrece un contrato temporal a jornada completa. Y en Herbás buscan cocinero para un contrato temporal de 3 meses. Toda la información, como siempre, en Sexpe Emplea.
1: A esta hora, a las 8 y casi 48 minutos, vistazo a la prensa digital con la ayuda de Consuelo Carrasco. ¿Qué tal? Buenos días.
6: Pues qué quieres que te diga buenos días, pero no, es lunes, es que voy a contarte.
1: Venga, vamos a empezar bien, por canalextremadura.es.
6: Pero hablando de Andalucía, donde el PP ha ganado las elecciones autonómicas a 2 escaños de la mayoría y va a necesitar a Vox para gobernar. Y Monterrubio de la Serena inicia su nueva era de regadío con un sistema pionero y autosuficiente. El periódico Extremadura titula "La ambulancia extremeña que lleva un quirófano dentro. ¿Qué hace la ECMO móvil cuando el corazón o los pulmones ya no responden?". En el Hoy, un estudio apunta a que nuestra comunidad creará 16.000 empleos hasta el próximo año. Y en el Diario.es, nuevos horarios y frecuencias obligatorias para los vuelos del aeropuerto de Badajoz con Madrid y Barcelona.
1: ¿Y la prensa de ámbito nacional qué trae?
6: Pues las elecciones. El País: Moreno Bonilla pierde la mayoría absoluta y dependerá de Vox para gobernar. En el Mundo, logra un triunfo insuficiente para evitar a Vox pese al descalabro del PSOE. En el ABC, arrolla pero no renueva su mayoría absoluta. Y en La Razón, Andalucía da oxígeno a Vox, Moreno gana y Sánchez entierra al PSOE.
1: ¿Y en los deportivos?
6: Sin elecciones. El AS: Mourinho busca un líder en el Real Madrid. Y en Mundo Deportivo,

0: El adiós de leyenda de Levi, de Lewandowski. Lágrimas, ovación, manteo, pasillo y celebración íntima.
1: Y vamos a terminar y lo hacemos contándoles por qué hay mucha gente que duerme mal la noche del domingo. Lo hemos leído en el diario Es.

0: La gente de Oregón Televisión, que es buenísima con este tipo de letras. Un tercio de la población, por cierto, ¿tú cómo has dormido esta noche?
1: Fatal.
0: ¿Ves? Se cumple. Tú estás en el tercio de la población y yo también. Tiene problemas, tenemos problemas para conciliar el sueño el domingo por la noche. En el lado contrario, la noche del jueves, que por lo visto es cuando mejor dormimos. Hay dos causas. La primera, el reloj biológico, lo que llaman jet lag social. Viernes y sábados nos acostamos más tarde, nos levantamos más tarde el día siguiente. Si el domingo queremos dormirnos a las 11 de la noche, el cerebro nos va a decir que verdes las han sacado, porque el sábado nos hemos acostado, por ejemplo, a la 1 o las 2 de la madrugada y el cerebro no tiene suficiente melatonina. La otra causa, psicológica, un sistema de alarma que se nos activa al pensar en el lunes, en el estrés anticipado. Pensamos en lo que tenemos pendientes por hacer, reuniones, correos, informes. Entonces la amígdala cerebral no es capaz de distinguir entre el peligro real y el anticipado y se pone a fabricar como una cosa tonta cortisol y adrenalina. Nos sube el ritmo cardíaco y así no hay quien concilie el sueño, Javi. Soluciones, para que no digas que solamente me centro en lo malo. El fin de semana deberíamos evitar el alcohol y la siesta dominguera larga. Exponernos a la luz natural media horita nada más levantarnos el domingo. Escribir por la tarde las listas pendientes para el lunes, las tareas, sacarlas de la cabeza, es lo que dicen. Pensar en que vamos a hacer algo agradable el lunes. Y lo más difícil, Javi, mantener el horario de despertarnos el fin de semana. Recomiendan que nos levantemos el sábado y el domingo, como mucho, una hora más tarde de lo que lo hacemos entre semana. No es viable en muchos casos y no tengo que mirar muy lejos. ¿Tú te imaginas?
1: No.
0: Va a ser que no, pues no.
1: Gracias, Consuelo. Y vamos ya con los deportes. Antonio Morillo, buenos días.
2: Buenos días. En Primera Federación Masculina, el Club Polideportivo Cacereño seguirá la próxima temporada en Primera Federación tras vencer en el día de ayer 1-2 al Zamora en el Ruta de la Plata. Quique Márquez en la primera parte efectuaba el 1-0 para el conjunto de Óscar Cano y ya en la segunda parte Diego Gómez efectuaba la igualada y el 1-2 definitivo llegaba en el minuto 86 con un tanto de Ajenjo que desataba la locura entre los 1.000 aficionados del Club Polideportivo Cacereño presentes en territorio zamorano. Un cacereño al que le va a sobrar una jornada, todo ello favorecido por los resultados de sus rivales más directos. Talavera y Ourense empataban a cero, mientras que el Real Avilés perdía 1-4 ante el Baracaldo. También derrota del Guadalajara 2-1 en campo del Bilbao Athletic. Todo ello propiciaba esa permanencia matemática del conjunto de Julio Cobos. No fueron también las cosas en el Estadio Romano José Fouto. El Mérida empataba a 1 frente al Unionistas de Salamanca y ponía así punto final a toda opción de acabar en puestos de Copa del Rey. Beni Dibrani hacía el 1-0 para el conjunto emeritense. Álvaro Gómez efectuaba la igualada que a la postre sería definitiva. Eso en lo que respecta a la Primera Federación Masculina. En la fase de ascenso a la tercera categoría del fútbol masculino nacional tendremos al Club Deportivo Coria, que ganaba ayer 0-1 en el Llano del Beal a la Deportiva Minera. Un tanto en el tramo final de partido de Dauda daba la victoria al conjunto de Ray Rosa, que había empatado, recordamos, a 0 en el duelo de ida en la isla. Ese 0-1 y ese tanto de Dauda daban el pase al conjunto celeste, que conocerá hoy su rival en esa final definitiva. Será bien Oviedo Vetusta o bien Atlético Baleares. Además, en las semifinales autonómicas por el ascenso a Segunda Federación tuvimos ayer los primeros resultados en sus duelos de ida. Por la mañana, Azuaga y Moralo disputaban un duelo parejo en el Municipal de Azuaga, que acababa siendo a favor del Moralo por 0-1. El Moralo que parte con ventaja de cara a ese duelo de vuelta. Y ya por la tarde se midieron en el Polideportivo Municipal de Jaraíz de la Vera, Jaraíz y Club Deportivo Badajoz. Un tanto de Rubén Cabeza para el conjunto verato en la segunda parte le da a los de Dani Baños la mínima ventaja de cara al duelo de vuelta. Además, ya tenemos a dos equipos en Tercera Federación. La próxima temporada serán la Unión Polideportiva Plasencia y el Club Deportivo Zafra. El Plasencia, tras ganar 2-4 en campo del Guadiana, la UPP, que también había ganado 2-1 en el duelo de ida. Un hat-trick de Chinaza y otro tanto de Belka daban la victoria al conjunto placentino, que regresa a Tercera Federación tres temporadas después. También locura la vivida en el Municipal de Quintana de la Serena. Finalmente será el Zafra el que ascienda de forma directa en un duelo tremendamente parejo. David en propia puerta hacía el 0-1 para el Zafra y Jesús Rubio efectuaba la igualada. Lo intentó de todas todas el conjunto de Quintana de la Serena, pero será finalmente el Zafra el que acabará consiguiendo ese ascenso a Tercera Federación. Guadiana y Quintana tendrán que intentarlo por el camino largo. Además, recordamos que este fin de semana el Vital y la Mar de Badajoz conseguía el pase a la fase final hacia el ascenso a la segunda FED de baloncesto tras vencer el pasado sábado por 71-68 en su cancha al Colegio El Pinar.
1: Vamos ya con la cultura y una cita. Hoy se celebra el Día Internacional de los Museos con el lema Museos uniendo un mundo dividido. Instituciones de numerosos países están orientando su programación y su discurso hacia la inclusión, la memoria y la cohesión social también en Extremadura. Olga Ayuso, buenos días.
3: Muy buenos días. Los centros museísticos de la región han organizado un variado programa de actividades para conmemorar el Día Internacional de los Museos. En el MEIAC hay cuentacuentos para que los escolares conozcan mejor la obra de Juan Barjola. El viernes, por cierto, se va a poder hacer picnic en el recinto del museo y hay sesión de tarde con DJ Aftásico con Vicente Robles a partir de las 7:30. Para escolares es también el taller que organiza el Museo Arqueológico Provincial de Badajoz, Tartesos, Unión de Culturas. El Bostel está llevando a cabo durante estos días la residencia de la artista textil francesa Deborah Labot. Tejidos urbanos, tejidos salvajes, cuenta con el apoyo del Instituto Francés de España y se incluye en su temporada escenas francesas bajo el lema Diseñar futuros. El Museo Etnográfico Extremeño González Santana de Olivenza se une también a esta celebración. Va a realizar una visita comentada con entrada gratuita a los grabados medievales de la Torre del Homenaje y a todas las otras salas del centro. 28 son. Será a las 12:30 de esta mañana. Y tenemos más cosas aparte del Día de los Museos. Otras citas de hoy. Altas Capacidades es la cinta que vamos a poder ver en el ciclo de cine en versión original del Cineclub Forum de Mérida.
4: ¿Por qué queréis cambiar ahora a vuestro hijo de colegio?
5: Bueno, Fer es muy sensible.
4: ¿Entonces queréis entrar en una lista de espera en caso de que se quede alguna plaza libre?
5: Tenemos la sensación de que no acaba de estar bien en su colegio.
4: ¿Es un colegio público, privado? Es público.
3: Altas Capacidades parte de una premisa aparentemente cotidiana, dirige Víctor García León. Alicia y Gonzalo es una pareja de clase media que descubre la posibilidad de llevar a su hijo a un colegio privado de élite. Habla de ascenso social, de hipocresía de la clase media progresista, de la obsesión por tener hijos especiales. Más que una película sobre niños muy inteligentes, Altas Capacidades es una comedia amarga sobre adultos corrientes que descubren hasta dónde están dispuestos a llegar para acercarse al privilegio sin dejar de verse a sí mismos como buena gente. Y ya ha finalizado la Feria del Libro de Badajoz, echó el cierre ayer a mediodía tras 10 días de actividades y presentaciones, principalmente en el Paseo de San Francisco. La cita literaria se clausura con un balance positivo entre lectores, ayuntamiento y librera, pero prevén también, o sea, los libreros han previsto un aumento de las ventas, pero lamentan la ausencia de escritores con gran tirón este año, como David Zuclés, Fernando Aramburu, Lucía Soya o el extremeño Luis Landero. Han estado presentes otros autores fijos, como Juan del Val, Vicente Vallés o Espido Freire. Los libros más demandados este año, Comerás Flores, Coloquio de Invierno, La Intriga del Funeral Inconveniente. Escuchamos al concejal de Cultura, José Antonio Casablanca, lectores y libreros.
6: En términos generales, es decir, cogerlo todas las personas que hemos tenido en la feria y repartirla entre todos los autores, creo que hemos tenido más gente que nunca. También es verdad que hemos tenido más autores que nunca este año.
7: De novela, pues el nuevo de Eduardo Mendoza, el nuestro de Luis Landero, el de Maite de Aramburu. Luis Landero, siendo extremeño, hace muchos años que no está en la feria y yo creo que sería conveniente porque la gente quiere que le firme sus libros, saludarlo.
8: Es una cosa que vengo detectando en los últimos años, que hay un auge en la lectura juvenil impresionante. Sí que echas de menos esa fuerza del autor de nuestra tierra.
9: Creo que ha sido una de las mejores ferias de las que yo he asistido.
3: Y nos vamos con Sonny Vincent, la leyenda del punk que recala hoy a las 9 de la noche en el Bugalú Café de Cáceres. Ea, muchas gracias. mucho ritmo para esta semana.
1: No viene mal. Gracias, Olga.
3: Adiós.

0: Son las 9 de la mañana.
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0: Seguimos en primera hora en Canal Extremadura Radio. Enseguida va a estar con nosotros Francisco Martín, el presidente de MSU Norte de Extremadura, porque este miércoles colectivos ciudadanos y asociaciones españolas y portuguesas se van a concentrar en Monfortiño para reclamar la mejora de las conexiones entre los dos países. Después retomamos nuestra tertulia política que vuelve a primera hora con los portavoces de los partidos políticos con representación en la Asamblea. Pero antes vamos a repasar las noticias más destacadas de este 18 de mayo. Beatriz Rosado, buenos días.
2: Buenos días. El Partido Popular de Juanma Moreno ha ganado ampliamente las elecciones andaluzas de este domingo, ya lo saben, pero va a necesitar el apoyo de Vox para gobernar al no revalidar la mayoría absoluta. La socialista María Jesús Montero no impide una nueva debacle del PSOE en esa comunidad que cae todavía más, mientras que adelante Andalucía da la sorpresa de la noche al conseguir la hegemonía de la izquierda alternativa superando a Por Andalucía de Maillo. Juan Carlos Blasco, buenos días.
3: Saludos, Beatriz. Vamos a recordar esos resultados. Partido Popular, 53 escaños, PSOE 28, Vox 15 diputados, adelante Andalucía 8 diputados y Por Andalucía 5 escaños. Con esos números, el popular Juanma Moreno fue el claro vencedor de la noche en esos comicios, pero bajó 5 diputados, por lo que perdió la mayoría absoluta, aunque subieran votos.
4: 150.000 votos más que en el año 2022. Con casi 20 puntos de diferencia sobre la segunda fuerza política y casi 30 puntos más que la tercera fuerza política en Andalucía. Por tanto, el primer objetivo, el de ser el preferido de los ciudadanos de Andalucía, lo hemos cumplido.
3: Juanma Moreno decía que no ha sacado matrícula de honor, pero que era revalidar esa mayoría absoluta, pero sí que habría conseguido una nota sobresaliente. Con todo, para volver a gobernar tendrá que contar con Vox, que pasó de 14 a 15 diputados. Su candidato, Manuel Gavira, interpretaba así lo que desean los andaluces.
5: Que han dejado claro qué es lo que quieren. Y lo que quieren es prioridad nacional. Quieren prioridad nacional.
3: También apuntaba que van a reivindicar más campo y más seguridad. Por su parte, la aspirante socialista María Jesús Montero perforó aún más el suelo de su partido en Andalucía y pasó de 30 a 28 diputados, es decir, 2 diputados menos. Montero analizará en profundidad este nuevo tropiezo del PSOE en esa cita electoral.
6: Tomamos nota de lo que los andaluces nos expresan, analizaremos con detalle todos esos indicadores. Este es un partido que aprende, es un partido que está permanentemente en el ámbito de la mejora.
3: Y la sorpresa de la noche la daba la formación anticapitalista Adelante Andalucía, que lograba 8 diputados. Son 4 veces más que en 2022. La formación de Antonio Maillo Por Andalucía, que es una confluencia de Izquierda Unida, Sumar y Podemos, se quedó estancada en 5 diputados, los mismos que las anteriores elecciones.
2: Gracias, Juan Carlos. Por lo demás, médicos de toda España, también los de la región, están llamados a su cuarta huelga semanal del año ante la falta de avances con el Ministerio de Sanidad. El paro está convocado este lunes, 18 de... desde este lunes, queremos decir, hasta el viernes, día 22. El diálogo entre el Ministerio y las organizaciones sindicales está roto y no se han producido avances de ningún tipo en el último mes. Luis Tobajas es el secretario del Colegio de Cáceres.
7: Y al final las organizaciones médicas lo que reclaman es un marco propio para médicos y facultativos. Esa mesa de negociación específica y el verdadero reconocimiento de las singularidades que tiene la profesión médica y la exposición permanente a la presión asistencial que tenemos los médicos.
2: Y el Diario Oficial de Extremadura publica este lunes la declaración de interés autonómico y 2 proyectos empresariales estratégicos. La ampliación de Estirpe Negra en Fregenal de la Sierra y el centro de datos de Merlin Properties, que impulsa en Navalmoral de la Mata con una inversión que ronda los 1.600 millones de euros. Por cierto, que el sector de los centros de datos ve con buenos ojos que el gobierno quiera ordenar el acceso a la red eléctrica, pero teme que las nuevas tasas para reservar potencia frenen inversiones por su elevado riesgo económico. Alejandro Fuster es director técnico de Spain DC.
8: Para un proyecto de 100 megavatios, esta reserva de capacidad de la que aludía puede representar en torno a 15, 16 millones de euros de inversión en ese plazo de 5 años que puede durar la implantación del proyecto. Eso es mucho dinero. Es mucho dinero para un inversor que viene y que tiene que asumir el riesgo de que a lo mejor esa inversión no llega a término, pero no llega a término no por culpa suya.
2: Y Monterrubio de la Serena emprende una nueva etapa agrícola con la puesta en marcha definitiva de su regadío, que comenzará a funcionar este martes. Tras una inversión de casi 20 millones de euros, el proyecto llevará agua a 1.200 hectáreas, una transformación con la que se espera triplicar la producción de la zona de olivar, además de otros cultivos como el almendro. Antonio Manuel Hidalgo es presidente de la Comunidad de Regantes.
9: Es una comunidad de regantes que está desconectada de red. Tenemos un campo solar de 1,3 megavatios y con ese campo solar somos capaces de suministrar toda la energía que consumimos. El agricultor desde el móvil puede abrir y cerrar válvulas, programar, ver los consumos, ver lo que está consumiendo, ver riego futuro.
2: Y llegan novedades desde este lunes a los comercios porque ya podremos pagar con Bizum. La medida se pone en marcha de manera gradual. No todos los bancos tienen aún disponible esta aplicación y la medida es bien recibida por el sector porque dicen que van a evitar pagar comisiones bancarias. También es positivo para los usuarios y los consumidores.
10: Muy bien, me parece muy bien.
11: Pues me parece fantástico porque la verdad es que es otra, nos dan otras posibilidades porque el dinero en efectivo, pues yo por ejemplo no lo suelo utilizar más la tarjeta, entonces bueno.
12: Y bueno, lo veo como, tampoco me da una opción nueva, ¿no? Porque ya hoy en día con el móvil tienes la tarjeta a mano y simplemente es pagar.
2: Y a partir de este lunes en Mérida revive un año más su origen romano, talleres, recreaciones, obras de teatro y hasta juegos grecolatinos, entre un sinfín de actividades darán vida a Mérida Lúdica hasta el próximo domingo. Toda una fiesta en la que se vuelcan asociaciones, comercios y cientos de vecinos. Una cita consolidada que también atrae bastante turismo.
13: La gente quiere recrear y quiere vivir la vida cotidiana de la época romana. Por lo tanto, no se disfraza, se recrea y es muy exigente cada año más.
14: La mujer casada llevaba el pelo recogido, la mujer soltera lo puede llevar el pelo suelto.
15: Estoy haciendo el vestido mío, he hecho el de mi hija y me quedan hacer el de mi marido y el de mi hijo.
2: Conocemos también la previsión del tiempo porque suben las temperaturas. Carlos Benito, buenos días.
16: Buenos días, sí, con la presencia cada vez más firme del anticiclón sobre nuestra zona a medida que avance esta semana, de lo que hablaremos ahora será de un ambiente soleado y, ojo, sobre todo de calor, de una más que notable subida de las temperaturas. De momento, eso sí, esta mañana aún no se nota esa tendencia al alza de los termómetros y las mínimas nos dejan valores como ayer, por debajo de los 8, 10, 11 grados y, además, algo de viento en el norte que completa un primer tramo del día algo fresco. Las que sí suben ya este lunes son las máximas, que para esta tarde se irán por encima de los 24, de los 26 y hasta de los 27 grados, temperaturas que van a ser 1, 2 o hasta 3 grados más altas ya que las de ayer y que a medida que avance la semana acabarán, decíamos, por subir incluso por encima de los 34, de los 36 y hasta de los 37 grados. Es decir, que estos próximos días veremos temperaturas ya de pleno mes de julio. Todo hoy en un lunes soleado, pero en el que a medida que avance la tarde y más, cuanto más al norte nos movamos, acabaremos por ver el cielo algo enmarañado. Nos roza la cola de un nuevo frente Atlántico que de todas formas no dejará nubes muy compactas ni precipitaciones.
2: Gracias, Carlos. Así con la previsión del tiempo terminamos este repaso, Javi.
0: Gracias, Beatriz. En un instante vamos a hablar de infraestructuras y de esa protesta que se van a celebrar el próximo miércoles en Monportiño.
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1: Saludos cordiales, 10 los minutos que pasan de las 9 de la mañana. Pues lunes 18 de mayo. Bueno, después de esa fiesta de San Isidro que hemos vivido a fondo. Bueno, esa mala noticia también de la derrota entre el Moralo ayer en esa fase de ascenso en los playoffs. Os contaremos sobre dicho partido y sobre muchas más cosas, naturalmente, que son noticia en esta jornada de hoy o que puede ser noticia en los próximos días. Para ello estamos aquí, para hacerles compañía en esta jornada de hoy lunes. Quédense ahí, muchas gracias. Comenzamos.
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0: Bueno, ¿algún plan para este fin de semana? Vamos a proponerles algo, porque el próximo viernes 22 de mayo se celebra la Noche Europea de los Museos. 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Será a cargo de Azurrock Band Ancient Dark. La entrada al concierto es libre, así que se espera a todos a las 21 horas ese viernes 22 en el Museo Etnográfico de Azuaga. Serán todos bienvenidos.

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Bueno, no pudo ser. El Moralo se lleva la victoria. Se llevó la victoria en Azuaga. Toma ventaja en la eliminatoria de playoffs. Un gol, un solo gol de Good Luck castigó esa falta de acierto local pese al dominio de los rojiblancos. Porque la Azuaga controló el ritmo del juego, generando mayor presencia ofensiva. Un dominio que no logró traducirse en goles pese a las aproximaciones del conjunto local. El Moralo, en cambio, resistió y supo mantenerse firme en su defensa, esperando eso, su oportunidad. Oportunidad que llegó poco antes del descanso, cuando Good Luck adelantó al Moralo en el marcador, aprovechando una acción decisiva que cambió el rumbo del encuentro. En la segunda mitad, el Azuaga volvió a asumir el protagonismo, pues acumulando ocasiones y buscando el empate con insistencia. Sin embargo, la falta de acierto condenó a los rojiblancos, que no lograron batir esa portería rival. El marcador no se movería en el resto del partido, dejando ventaja para el Moralo en la eliminatoria, después de un partido en el que supo sufrir y aprovechar ese momento decisivo.

0: Bien, pues lo hemos conocido hace muy poquito. El Ayuntamiento de Azuaga ha logrado un reconocimiento nacional al obtener uno de los premios de la 10ª edición de Buenas Prácticas Locales contra la Violencia sobre las Mujeres. Pues un concurso convocado por el Ministerio de Igualdad y la Federación de Municipios y Provincias y que reconocen anualmente a ayuntamientos y diputaciones por sus acciones para erradicar la violencia machista, entregando figuras de meninas a los ganadores. En el área de impulso de la formación para garantizar una respuesta especializada, ha recibido el reconocimiento el modelo integral de intervención en violencia de género sobre la juventud de Azuaga, especialmente con el programa Marte y Venus son historia. Bien, con la llegada de la pandemia y la prohibición de realizar actividades presenciales, nació esa campaña digital Marte y Venus son historia, que ustedes lo saben. Son programas emitidos aquí en Radio Azuaga FM y posteriormente con la atención psicológica en distintos puntos de atención que en los últimos años se ha centrado en los institutos de enseñanza de Azuaga. Bien, pues a esta convocatoria de buenas prácticas en el ámbito local se han presentado un total de 49 actuaciones e iniciativas. Y la entrega de premios, la entrega de esas meninas, está prevista para mañana martes 19 de mayo. Lo iremos siguiendo.
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0: Pues les hablamos sobre una nueva edición del programa Tierra de Oportunidades que lanzan conjuntamente CaixaBank y el Centro de Desarrollo Rural Campiña Sur. Bueno, se trata, ya lo saben, lo conocen, porque hemos hablado ya de ello a través de esta emisora. Es una iniciativa destinada a fomentar la creación de empleo, impulsar el emprendimiento y fijar población en la Campiña Sur, entre otros territorios rurales. Esa sexta edición de Tierra de Oportunidades estará abierta hasta el 4 de junio y va a reconocer proyectos, innovaciones y la capacidad de atraer y retener talento en el ámbito rural y, en nuestro caso, en la comarca. Esta sexta edición de la convocatoria, cuyo fallo está previsto que se conozca antes del 30 de junio próximo, se desarrollará simultáneamente en todo el país en colaboración con más de 50 grupos de acción local de distintas regiones y entidades promotoras del emprendimiento de 49 provincias. En total se premiará a 216 emprendedores y proyectos de todo el territorio nacional.
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0: Pues llegamos a las 10 en punto y como cada día, a esta hora nos encargamos del repaso a la prensa regional. Y mucho se habla, evidentemente, de los playoffs de ascenso, los diferentes equipos que han llegado pues, de forma favorable a esas finales. De ellos se habla en profundidad, tanto en el periódico Extremadura como en el diario Hoy. Y así lo cuenta el periódico Extremadura. 1-2, el cacereño salvadísimo, el equipo de Julio Cobos gana en Zamora y asegura la permanencia ante el delirio de su afición. Por otro lado, el Coria en la final por el ascenso a Primera Federación. También se habla sobre las elecciones andaluzas. El Partido Popular pierde la mayoría absoluta y necesitará a Vox para gobernar. Se repite el mismo escenario electoral que en Extremadura. El PSOE cae y obtiene su peor resultado. Adelante Andalucía, avanza y por Andalucía logra mantenerse. Se habla también sobre el campo en el periódico Extremadura. La tecnología irrumpe en el campo extremeño con sensores y riego inteligente. En la primera página del diario Hoy también se habla sobre las elecciones andaluzas. Juanma Moreno gana en Andalucía, pero se queda al borde de la mayoría absoluta. El PP consigue 53 diputados, 5 menos que en las elecciones de 2022, mientras Vox logra uno más. Montero rompe el suelo electoral del PSOE y empeora en 2 escaños el resultado de Espadas. Adelante Andalucía, cuadruplica su representación al Parlamento y por Andalucía queda igual. También en ese periódico, el Hoy, BBVA Research cree que la región creará 16.000 empleos hasta 2027. El servicio de estudios ve escollos en la escasez de mano de obra y la falta de extranjeros. La Universidad de Extremadura celebrará elecciones a rector antes de final de año. El ibérico extremeño estudia llevar al juzgado al de Guijuelo. El origen del conflicto está en la rebaja de requisitos de calidad fijada por los de Salamanca. Y ilustrado con gran foto en portada, la noticia del Museo Emeritense, un gran polo de atracción turística, el Día de los Museos. Ese día Extremadura exhibe el tremendo potencial que ofrecen tanto sus colecciones como los monumentales edificios que los albergan. En este caso, el Museo Emeritense.
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0: 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Bien, pues vuelven las famosas audiciones de primavera en la Escuela Municipal de Música de Azuaga y será desde mañana, mañana martes 19 de mayo. Ese día en el Central Cinema a las 8, audición de los alumnos de saxofón. El resto de audiciones tendrán lugar en la Escuela de Música. Eso será, por ejemplo, el miércoles, este miércoles 20 de mayo, allí en la Escuela de Música, audición de clarinete desde las 8 de la tarde. También en la escuela, el viernes 22, audición de trombón, bombardino, tuba y trompeta, misma hora. Ya la semana que viene, el martes 26, audición de percusión, igualmente en la Escuela de Música a las 8. El día 29 de mayo, coincidiendo con Fexur, audición de trompeta. Y ya pasando al mes de junio, el sábado día 6, audición de violín a las 12 y más tarde por la tarde, audición de piano. Finalmente, el sábado 13 de junio, podremos asistir a una audición de flauta travesera, 8 de la tarde, Escuela de Música.
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2: Bueno, llega una experiencia interesante y nueva que combina ciencia, vino y música, así como lo oyen. Lo vamos a poder vivir aquí en Azuaga muy pronto, concretamente, bueno, coincidiendo con la Feria de Muestras de la Campiña Sur, FEXUR. Será el 29 de mayo a las 8 en el pabellón de FEXUR. Y lleva por título un brindis por la ciencia, ya decimos. Ciencia, vino, música, un maridaje perfecto para brindar por nuestra sociedad, en esa sociedad en la que vivimos. Una novedosa actividad que presenta las píldoras para la re-evolución digital. Será a cargo de Francisco Fernández de Vega, de la Universidad de Extremadura. Pues una conferencia cata concierto en la que vamos a encontrar de todo un poquito, como pueden comprobar. Participará una banda de jazz, se trata de Badabob, el Jazz Quartet. Pues repetimos, será aquí en Azuaga, en el pabellón de FEXUR, el día 29 de mayo a las 8.

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0: Bien, pues lo hemos conocido hace muy poquito. El Ayuntamiento de Azuaga ha logrado un reconocimiento nacional al obtener uno de los premios de la 10ª edición de Buenas Prácticas Locales contra la Violencia sobre las Mujeres. Pues un concurso convocado por el Ministerio de Igualdad y la Federación de Municipios y Provincias y que reconocen anualmente a ayuntamientos y diputaciones por sus acciones para erradicar la violencia machista, entregando figuras de meninas a los ganadores. En el área de impulso de la formación para garantizar una respuesta especializada ha recibido el reconocimiento el modelo integral de intervención en violencia de género sobre la juventud de Azuaga, especialmente con el programa Marte y Venus son historia. Bien, con la llegada de la pandemia y la prohibición de realizar actividades presenciales, nació esa campaña digital Marte y Venus son historia, que ustedes lo saben. Son programas emitidos aquí en Radio Azuaga FM y posteriormente con la atención psicológica en distintos puntos de atención que en los últimos años se ha centrado en los institutos de enseñanza de Azuaga. Bien, pues a esta convocatoria de buenas prácticas en el ámbito local se han presentado un total de 49 actuaciones e iniciativas. Y la entrega de premios, la entrega de esas meninas, está prevista para mañana martes 19 de mayo. Lo iremos siguiendo.
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0: Bueno, ¿algún plan para este fin de semana? Vamos a proponerles algo, porque el próximo viernes 22 de mayo se celebra la Noche Europea de los Museos. Y el Museo Etnográfico de Azuaga aprovecha para presentarnos la Noche de Versiones 2.0. Será a cargo de Azurrock Band Insane Dark. La entrada al concierto es libre, así que se espera a todos a las 21 horas ese viernes 22 en el Museo Etnográfico de Azuaga. Serán todos bienvenidos.
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Bueno, al hilo de las cruces de mayo, les comentamos que aún quedan pendientes otros dos concursos relacionados en el que los interesados pueden todavía participar. Bueno, se trata del concurso de decoración floral de fachadas y del concurso de decoración floral de patio.

En los dos casos pueden participar todos los vecinos que lo deseen. Deberán enviar un vídeo que muestre la decoración de una duración que no supere un minuto. Podrán enviarlo hasta el día 20 de mayo al siguiente correo electrónico: universidadpopularazuaga@gmail.com. Hay un único premio de 30 euros para la fachada o patio ganadores. El fallo del jurado se realizará el 22 de mayo, será público en redes sociales, por supuesto. Nosotros también lo contaremos.

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3: Vamos con nuestro Mercadillo, este espacio diario que Radio Azuaga ofrece como emisora de servicio público a todos sus oyentes, a todos sus amigos. Se vende, se compra, se alquila, se busca, se intercambia, lo que quieras. Ofertas, demanda de empleo, pérdidas. Nuestro teléfono o WhatsApp de contacto directo 673-53-2333. Y como siempre, comenzamos diciendo que en el Ayuntamiento de Azuaga, en la oficina de información, existe un lugar de depósito de objetos perdidos, en donde actualmente se encuentran muchos objetos, muchas cosas. Hay una gran cantidad de llaves perdidas, ¿eh? Por si alguien se quiere pasar a ver si hay algo de lo que ha perdido, pues se encuentra ahí. Teníamos 14 años, pocos más. Bueno, pues vamos con los anuncios que tenemos actualmente. Se vende mobiliario de oficina, mesas, sillas, estanterías. Se puede contactar para ir a verlo. Se vende una casa en Azuaga, concretamente es un dúplex. En la parte inferior consta de comedor, aparatos de aire acondicionado, de bomba y bomba de calor. También en la parte de abajo hay una habitación, cuarto de baño, cocina completamente amueblada, patio recién techado y cochera con entrada directa a la vivienda. Y en la parte superior, dos habitaciones, ambas con aparatos de aire acondicionado y un amplio cuarto de baño. Se vende otra casa en Azuaga, en la calle Mesones, número 30, económica. Hay un oyente que busca trabajo para limpieza, para casas, oficinas, negocios, etcétera, con experiencia. Se busca un piso o casa para alquilar en Azuaga de dos habitaciones para dos personas, para larga duración y si es posible con derecho a compra. Se vende una mesa de comedor de estructura metálica, tubular, con plataforma de madera, cristal de 5 milímetros de grueso y falda de camilla incluida. Mide 1,90 x 1,22 x 76 de alto. Se vende una moto eléctrica infantil grande, modelo Vespa, sin estrenar y a precio asequible. Se vende una grúa para movilizar personas en perfecto estado. Esos son los anuncios que tenemos actualmente en nuestro mercadillo. Sabes que es completamente gratuito. Siempre de particular a particular, objetos, cosas de segunda mano. Y si estás interesado en alguno de estos anuncios, si quieres poner uno, nos mandas un WhatsApp 673-53-2333. Así de sencillo es participar en nuestro mercadillo, el mercadillo de la radio.
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2: Y la combinación ganadora del sorteo de la Bonoloto de ayer domingo, día 17 de mayo, fue la siguiente: 16, 17, 24, 38, 46 y 47. Complementario 41, reintegro el número 8. La combinación ganadora del sorteo del Gordo: 2, 4, 10, 27 y 50. Complementario el número 9. Y el número de la 11, premiado ayer domingo, el 66.205. ¡Mucha suerte!
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1: Son las 12, buenas tardes. La presidenta de la Junta está en esos momentos en Madrid, donde va a participar en la Junta Directiva del Partido Popular junto al resto de varones de la formación para analizar los resultados electorales de Andalucía, que dan la victoria, como saben, a Juan Manuel Moreno Bonilla, pero se queda sin la mayoría absoluta y necesitará a Vox para gobernar. María Guardiola está convencida de que Moreno Bonilla será el próximo presidente de la Junta de Andalucía.
2: Que lo que tenemos es que celebrar que los españoles quieren poner fin a esa etapa de bloqueo absoluto que hay en el gobierno de España y que quieren centrarse en gobiernos de prosperidad y de progreso, que son los que estamos ofreciendo en el Partido Popular.
1: Por lo demás, médicos de toda España, también los de la región, están llamados a secundar su cuarta huelga semanal del año ante la falta de avances con el Ministerio de Sanidad para acordar el Estatuto Marco. El paro comienza hoy y va a durar hasta el próximo viernes. Un paro que vuelve a afectar a Extremadura. Es el caso del Hospital San Pedro de Alcántara, centro de referencia provincial, y donde los pacientes acuden tanto a intervenciones como a consultas externas.
3: No ha habido ningún problema. Ha habido gente que estaba en otra sala de la consulta y no han tenido suerte. Se han tenido que ir a casa.
4: Veníamos a consulta y es que nos han dicho que no se presenta la doctora. Cuando he tenido que irme temprano a trabajar para poder estar aquí a la hora y sacar a la niña del colegio y nada. No nos atienden.
5: Nos han atendido, no hemos tenido ningún tipo de problema.
6: Me ha afectado bastante, además estoy en tratamiento oncológico, con lo cual el tema del cáncer no se me ha puesto en huelga para mí. Además me desplazo desde un pueblo y eso pues me ha ocasionado bastante, pero entiendo que pidan y reivindiquen mejoras.
1: El impacto acumulado de las jornadas de huelga anteriores ya ha sido notable en la región, según datos del SES. Desde finales de 2025 se han suspendido 200.000 consultas y cerca de 2.000 intervenciones quirúrgicas con especial incidencia en atención especializada y consultas externas. Los colegios de médicos piden disculpas a los pacientes por las suspensiones o cancelaciones que esta huelga puede volver a ocasionar. Por cierto que también a esta hora se concentran a las puertas del Hospital Universitario de Badajoz sanitarios de la Unidad de Cuidados Intensivos para reclamar más personal. Y seguimos con más asuntos porque la Unión va a denunciar a Mercoguadiana por especular a la baja con el precio del arroz de los productores extremeños. Esta semana el Ministerio de Agricultura publica una tarifa de 469 euros para la tonelada de arroz largo y esa empresa solo ofrece 300. El secretario técnico de la Unión, Luis Cortés, insta a que intervenga la Agencia de Información y Control Alimentario y con su resolución acudirá a los tribunales.
7: Una vez que tengamos la resolución de la ECA, nos presionaremos en el juzgado para exigirle a Mercoguadiana la diferencia. Al menos la diferencia entre el precio que ha ofertado y el precio de referencia que está poniendo ahora mismo el Ministerio de Agricultura. Por lo menos esos 160 euros de diferencia que hay, le vamos a exigir en los juzgados a Mercoguadiana.
1: Luis Cortés anuncia movilizaciones de protesta cuando pase la campaña de riegos de este cereal e insta al nuevo consejero de Agricultura que la Junta solicite la modificación de la cepa de Guadalperales y Palazuelo para que sus 8.000 hectáreas dedicadas al arroz se puedan sembrar con otros cultivos más rentables. Y a partir de este lunes, Mérida revive un año más su origen romano, talleres, recreaciones, obras de teatro y hasta juegos grecolatinos, entre un sinfín de actividades darán vida a Emérita Lúdica hasta el próximo domingo. Toda una fiesta en la que se vuelcan asociaciones, comercios y cientos de vecinos. Una cita consolidada que también atrae a bastante turismo.
8: La gente quiere recrear y quiere vivir la vida cotidiana de la época romana. Por lo tanto, no se disfraza, se recrea y es muy exigente cada año más.
9: La mujer casada llevaba el pelo recogido, la mujer soltera lo puede llevar el pelo suelto.
10: Estoy haciendo el vestido mío, he hecho el de mi hija y me quedan hacer el de mi marido y el de mi hijo.
1: Vamos ya con los deportes. Antonio Morillo, buenas tardes.
11: Buenas tardes. El Club Deportivo Extremadura ha alcanzado un acuerdo con NXT Play, plataforma de inversión deportiva cofundada por Gonzalo Vila y el guardameta internacional belga del Real Madrid, Thibaut Courtois. La operación supone la entrada de NXT Play en el accionariado del club extremeño como copropietario junto al actual presidente Daniel Tafur, quien continuará liderando el proyecto deportivo e institucional de la entidad. Una mañana en la que estamos muy pendientes del Club Deportivo Coria, que a partir de la una del mediodía conocerá quién es su rival en la final definitiva por el ascenso a Primera Federación, que saldrá bien de Atlético Baleares o bien Oviedo Vetusta, tras el triunfo del conjunto celeste en el día de ayer 0-1 en campo de la Deportiva Minera.
1: Esto no repasa la actualidad cuando sea la una.
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Muy buenas tardes, ¿qué tal? Saludos cordiales. 9 minutos pasan de las 12 del mediodía, como siempre, como cada día a esta misma hora. Vamos a ofrecerles la información local aquí en la sintonía de Radio Azuaga con la información de este lunes, día 18 de mayo. Comenzamos, como siempre, dándoles cuenta de la previsión del tiempo para hoy, para los próximos días y de los datos meteorológicos de esta jornada. Bueno, pues comienza a subir la temperatura y lo vamos a notar, y de qué manera, ya para el fin de semana. Bueno, vayamos por partes. Esta mañana hemos tenido una temperatura mínima de casi 9 grados, 8,8 exactamente ha sido la mínima de hoy, se alcanzaba a las 7 de la mañana. La temperatura máxima de ayer se registró a las 4 de la tarde. A esa hora el termómetro marcaba 23,3 grados. Dice la Agencia Estatal de Meteorología que hoy tendremos una temperatura similar, en torno a 24 grados, pero que la tendencia es a la subida de la temperatura, no solamente las máximas, que para el fin de semana se esperan en 34 grados a partir del viernes. También las mínimas van a subir. Mañana tendremos 10 grados de mínima, pero a partir del miércoles 14 grados. Incluso en el fin de semana podríamos hablar de 16 grados de temperatura mínima. Y la máxima, sí, han oído bien, en torno a 34 grados a partir del viernes día 22 de mayo. Eso es lo que dice la Agencia Estatal de Meteorología, con tiempo estable, al menos en una semana, con cielos de todas maneras parcialmente cubiertos a ratos, sin probabilidad de que pueda llover, y sobre todo, pues eso, hay que ir ya preparándonos para las altas temperaturas que vamos a notar considerablemente para el fin de semana. En cualquier caso, como siempre, vamos a ir actualizando la información meteorológica conforme lo vaya haciendo la Agencia Estatal de Meteorología. En otro orden de cosas, les adelantamos que hoy nos vamos a detener fundamentalmente en el deporte. Por un lado, vamos a conocer las impresiones del equipo infantil, mejor dicho, de la monitora, de la entrenadora del equipo infantil femenino de balonmano, que ha participado este fin de semana, ha sido muy intenso para ellas, en la fase zonal del Campeonato de España. Hablaremos con ellas, hablaremos también del Club Deportivo Azuaga, como cada lunes, para ver las impresiones de este primer encuentro de playoff de ascenso, que finalizaban con una derrota por 1-0. Pero antes también queremos recordar, en cuanto a plazos, ha finalizado el plazo de presentación de ofertas para la licitación de suministro de equipamiento del Centro Joven de Azuaga, que había publicado y convocado el Ayuntamiento de Azuaga. Finalizó el viernes día 15 de mayo, pero continúa abierto el plazo para presentar proposiciones, para presentar ofertas en el segundo de los contratos que se anunciaba para la concesión, en este caso, del servicio de café bar de la piscina municipal de Azuaga para la explotación del bar de la piscina municipal durante los próximos 4 años. El precio, el canon, es de 1.200 euros al año más 21% de IVA, y esta cantidad puede ser mejorable al alza en la licitación. El plazo de presentación de ofertas se cierra el día 1 de junio. Hasta entonces pueden presentar sus ofertas y tienen que hacerlo, al igual que en el caso anterior, que en el primer contrato del que antes hemos hecho referencia, en la plataforma de contratación de la Diputación de Badajoz. Si desean más información para consultar el pliego de cláusulas, si necesita más información, pueden llamar al Ayuntamiento de Azuaga. El teléfono es 924 13 79 40 o bien a la Central de Contras de la Diputación de Badajoz a través del 924 21 24 29.

Recordamos también que CaixaBank y el Centro de Desarrollo Rural Campiña Sur han lanzado una nueva edición del programa Tierra de Oportunidades, iniciativa destinada a fomentar la creación de empleo, impulsar el emprendimiento y fijar población en la Campiña Sur de Extremadura, entre otros territorios rurales. La sexta edición de Tierra de Oportunidades, que estará abierta hasta el día 4 de junio, reconocerá proyectos innovadores, sostenibles y con capacidad de atraer y retener talento en ámbito rural y, en nuestro caso, en la comarca Campiña Sur de Extremadura. Esta sexta edición de la convocatoria, cuyo fallo está previsto que se conozca antes del 30 de junio, se desarrollará simultáneamente en todo el país en colaboración con más de 50 grupos de acción local de distintas regiones y entidades promotoras del emprendimiento de 49 provincias. En el caso de nuestro territorio, el CEDER Campiña Sur seleccionará y premiará 4 proyectos comarcales que recibirán ayudas de 1.000 euros. Se incorporarán a un programa de mentorización y acompañamiento personalizado en colaboración con mentores especialistas de voluntariado CaixaBank y accederán al reto de Tierra de Oportunidades, una iniciativa de ámbito nacional y en colaboración con la Red Española de Desarrollo Rural y Rural Talent, que ofrece visibilidad, acompañamiento y nuevas oportunidades de crecimiento a emprendedores rurales.

Recordamos que la Asociación Española contra el Cáncer anuncia la celebración de un nuevo taller en Azuaga para este próximo jueves, día 21 de mayo, con el título de Sexualidad y Cáncer. En este espacio de encuentro para pacientes oncológicos se trabajará cómo se puede afrontar los cambios relacionados con la sexualidad tras un proceso oncológico. Así se explicarán pautas y ejercicios para mejorar la relación sexual y la comunicación en pareja. Es presencial el jueves 21 de mayo por la mañana de 11 a 12 y media en el Centro de Salud de Azuaga. Es imprescindible inscribirse previamente a través del teléfono gratuito 900 100 036 o enviando un correo electrónico a la dirección patricia.cardito@contraelcáncer.es. Desde hoy se abre el plazo de preinscripción para el curso 2026-2027 en la Escuela Municipal de Música de Azuaga. El plazo finaliza el día 31 de mayo. Para realizar la preinscripción solo hay que acceder a la página web del Ayuntamiento de Azuaga, www.azuaga.es, o al enlace publicado en el Facebook e Instagram de la Escuela de Música. Pueden buscar por Enma Azuaga. Recordamos que es imprescindible realizar la preinscripción para poder matricular en el plazo que se habilite para ello. Podrán matricularse en lenguaje musical, también para adultos, educación musical infantil y en los instrumentos de flauta travesera, clarinete, saxofón, trompa, trompeta, trombón, bombardino, tuba, percusión, piano, violín, violonchelo, contrabajo y guitarra. Para más información pueden llamar en horario de tarde de 7 a 9 al teléfono 924 890848.

0: Y desde hoy recuerden también que está abierto el plazo de inscripción para los cursos, en los cursos de natación. Bueno, pues desde hoy día 18 y hasta el 29 de mayo pueden realizarse las inscripciones para el curso de natación que organizan las escuelas municipales deportivas. Deben realizarlas en horario de mañana de 9 a 1 en el pabellón polideportivo cubierto. Además de los cursos de natación, se incluye también aquagym para adultos. Y ahora pues vamos a continuar, vamos a seguir hablando de deportes. Vamos a conocer cómo se ha vivido la experiencia de participar en la fase zonal del Campeonato de España en categoría infantil de balonmano. Ya están de vuelta las chicas de infantil de balonmano de la Escuela Municipal de Deportes de Azuaga, que han estado en el fin de semana en Ciudad Real, en Bolaños de Calatrava, viviendo intensamente pues esta fase zonal del Campeonato de España infantil de balonmano, representando a nuestra comunidad. Y queremos saber cómo han vivido esta experiencia y por eso hablamos nuevamente con María Pilar, que es la monitora y la entrenadora de estas chicas. ¿Qué tal? Buenos días, Pilar.
1: Buenos días.
0: ¿Habéis podido descansar un poquito?
1: Sí, necesitamos. Yo necesito una semana más, pero una semana entera, pero sí.
0: Es que ha sido intenso, ¿verdad?
1: Sí. Ha sido un fin de semana partido, y como digo, si yo estoy cansada, imagínate las niñas.
0: Claro.
1: Que han jugado tres partidos en tres días y encima partidos muy guerrilleros. Entonces, ellas sí que están agotadas.
0: Claro. Bueno, se trataba de la fase zonal del Campeonato de España Infantil de Balonmano. Las campeonas infantiles extremeñas, que son las azuagueñas, han estado allí participando y fue llegar y a las poquitas horas estabais ya con el primer encuentro. El primer rival era Alejandro Onda y luego al día siguiente el Cátedra 70, ¿no?
1: Sí, jugamos contra fue llegar, dejar las cosas en el hotel, comer y jugar a las 5:30. Entonces, pues no te decía correr calle, pero sí. Los 10 minutillos de descanso de las 4 horas de autobús. Y nada, ponernos en marcha para jugar contra el tercero de Valencia, que era el Onda.
0: Ajá. Bueno, no pudo ser, no ha sido, no fue un encuentro fácil, ¿verdad?
1: No.
0: Ninguno lo ha sido.
1: Ninguno. Es verdad que con Onda, bueno, pues picamos de novata. Íbamos sin saber realmente qué nivel tenían y la diferencia era abismal, sobre todo el físico. Es decir, el Onda, por ponerte un ejemplo, el Onda tiene 200 fichas federativas, 4 equipos infantil femenino. Al final, para competir el campeonato de España, seleccionas, digamos, dentro de lo mejor de su propio club.
0: Sí.
1: Niñas que no bajaba, o sea, no había ninguna que no bajara del 1,70 de altura. O sea, estaban todas muy en la misma, en el mismo plano físico, en el mismo plano táctico, en el mismo plano técnico. Y claro, eso comparación de nosotras se diferenciaba, una diferencia abismal. Pero bueno, competimos, yo siempre lo dije, que lo importante era que pudiéramos hacer el tú a tú, y la nuestra, pues dentro de sus limitaciones, se le echaron garra, ¿eh?
0: No se hicieron pequeñas.
1: No, mira que son pequeñitas, ¿eh? Que algunas no te voy a mentir, pero yo decía, pero en balonmano se permite mucho el agarre, el abrazo, para hacer los golpes y la falta, y decía, pero ¿por dónde el abrazo? Si no tengo.
0: No la abarco. Bueno, eso fue el primer encuentro, en la tarde, misma tarde del día 15, y el 16 por la mañana, rapidito, teníamos el segundo encuentro precisamente con lo mejor de Bolaño, ¿no? Cátedra 70 de ese equipo de la ciudad anfitriona.
1: Sí, a ver, igual que si Onda tiene 200 fichas federativas, pues Bolaño no se queda corto, se quedará en 150. Es que al final, que si Onda es el tercero de Valencia y tiene 200 fichas federativas, imagínate ¿sabes? Al nivel sí. competiciones, como dicen ellos, que es verdad que Bolaño es el azuchal de Castilla-La Mancha, absorbe todo, todo lo cercano a balonmano. O sea, es un, no es un pueblo, porque una localidad tiene 12.000 habitantes, pero viven por y para el balonmano. Entonces, estás en la misma, esas niñas están trabajadas, pero muy, muy trabajadas. Ya no solo es que estés trabajando por entrenamiento, por herramientas, por es también que tienen un equipo femenino que se estaba disputando ese mismo fin de semana, que pudimos vivir esa experiencia, el ascenso a primera. Entonces, cuando tú tienes todos los domingos un modelo que ver, que seguir, que ilusionarte para poder llegar a ser ellas, imagínate cómo están de trabajar esas niñas. Pues igual, fue un partido muy, muy difícil, que sí que se le pudo disputar, porque al final no físicamente teníamos no tanta diferencia, pero igualmente táctica y técnicamente estaba muy, muy evolucionada, muchísimo más que nosotros.
0: Bueno, teníamos esas dos derrotas, pero hubo un tercer encuentro que disputar, ¿no?
1: Sí, el domingo, pues, en los dos grupos, digamos que la eliminatoria era, pues, Onda, que quedó primero de grupo, se enfrentaba contra el primero de grupo del otro, sí, que era Maravilla, Benalmádena, el de Málaga. Sí. Luego, Bolaños, como perdió contra Onda, jugó el tercer y cuarto puesto contra el segundo del otro grupo, que era el San Vicente de Cataluña. Y luego nosotros, que nos enfrentábamos contra el de Euskadi y el Ori. Que era, pasa que fue un partido que sí que teníamos el tú a tú, que sí que eran iguales que nosotras, que teníamos opciones, pero a las 9 de la mañana y después de dos partidos que fueron sinceramente una guerra para ellas, pues imagínate con la situación que fuimos,
0: la forma física ya no era la misma,
1: ya dimos lo que dimos, luchamos lo que luchamos, y fuimos muy novatos para esta experiencia, para poder ser muy competitivos.
0: Bueno, estos equipos muchísimo. También tuvieron que ser novatos en algún momento, de todo, claro. de todo se aprende. Vosotros no hicisteis pequeña, habéis estado ahí defendiendo vuestra posición, estabais representando a Extremadura, que eso es lo más importante, y que habéis disfrutado de la experiencia. Y seguro que tú también como entrenadora, pues no sé si algunas tácticas, algunas formas de exponer este deporte, no sé, de todo seguro que habréis aprendido.
1: No, hemos aprendido todo. Claro. O sea, todos hemos sido esponjas, ¿eh? Hasta los padres, que cuando fuimos a ver el partido del senior dijeron, ¡fua! ¿Pero esto qué es? Claro, nunca estaba, o sea, ya no es ni siquiera ver un partido senior en Extremadura, que te diría que pocas veces habrán visto estas niñas algún partido de senior femenino que haya coincidido. Las que van a la selección y tal, sí que han visto un poquito más de balonmano, digamos, no por profesional, pero sí un poquito más especializado. Es que hasta los padres, cuando nosotros vimos, era un mundo diferente. Ahora, que no nos quiten lo que hemos conseguido, que te llegue la presidenta de Bolaños, que llevan 25 años de historia, con una estructura de club muy, muy, muy evolucionada, y te diga, oye, chicas, que es que lo vuestro es increíble, que habéis llegado aquí a competir como habéis competido y ser capaces de defender unos colores, una comunidad, y no achantaros y decir, a nosotros no nos cierran marcador, es que, lo digo, son una guerra. Es que en ese sentido, para mí, nadie nos va a comparar ni va a llegar al nivel que tienen estas niñas.
0: Claro que no. Y además que con fuerza para seguir evolucionando, para seguir adelante, para seguir perfeccionando y seguir siendo campeonas. Pues Pilar, te agradecemos muchísimo que nos hayas contado cómo ha sido esta zona o esta fase del campeonato de España. Os deseamos mucha suerte en vuestro futuro, porque vais a seguir batallando seguro con fuerza, y os volvemos a felicitar.
1: Muchísimas gracias. Y nada, no os preocupéis, te lo digo a su en general, que ya tendréis más noticias nuestras.
0: Claro,
1: es el primer año, ya el segundo, hazme caso que estas niñas ya irán con la lección aprendida.
0: Claro.
1: Y el tercero estaremos ahí, como les digo, que cada año podamos por lo menos disfrutar de esta experiencia.
0: Claro que
1: Ese es el objetivo de estas niñas y la ilusión que le han puesto.
0: No nos cabe duda. Pues un saludo, Pilar. Seguimos hablando.
1: Mil gracias a vosotros. Chao.

0: Bueno, pues continuamos con deportes. Hablando de fútbol, bueno, pues también hay que hacer referencia al equipo cadete de la Escuela Municipal de Fútbol de Azuaga, que este fin de semana ha disputado el encuentro de ida de la primera eliminatoria de ascenso a la División de Honor. Lo hacía en Herrera del Duque, el encuentro se disputó el sábado, el resultado fue de empate a un gol. Bueno, pues desde aquí les deseamos también toda la suerte para el segundo. Pues el de vuelta. Y ahora vamos a hablar pues de los playoffs de ascenso del Club Deportivo Azuaga.
1: 0-1, el resultado de esa eliminatoria, ese partido que se jugaba ayer de playoff aquí en Azuaga. Un partido difícil, muy complicado, pero que la Azuaga controló en la mayoría del tiempo de ese partido, pero la pelota no entró. Bueno, nos lo va a contar, como no, como siempre, el míster David Blanco. David, muy buenas.
2: Muy buenos días, Emilio.
1: Que no quiso entrar la pelota, ¿eh? No quiso.
2: Sí, esa es la sensación que nos queda después de pasar ya un día del partido. Al final creo que la Azuaga fue valiente, propuso el juego, tuvimos en mucho tiempo del partido encerrado al Moralo, y es verdad que no tuvimos suerte de cara a gol después de generar 5 o 6 ocasiones que llegamos dentro del área con buenos tiros, con buenas situaciones de gol, y es verdad que en un desajuste defensivo, en un error que tuvimos, pues el Moralo no nos perdonó, supo aprovecharla y en ese sentido pues bueno, se llevaron el marcador y nos queda esa sensación agridulce de que hicimos muy buen partido, fuimos valientes, tuvimos el mayor tiempo del partido controlado y con ocasiones y no fuimos capaces de rematarlo.
1: Uh-huh. Bueno, un primer tiempo en el cual se controló bastante bien, se tuvo muchas oportunidades, un segundo marcado yo diría que casi por las pérdidas de tiempo del Moralo, porque claro, lógicamente era su partido y su planteamiento y le convenía, pero bueno, al final nos vamos con un resultado muy complicado, pero no imposible, ¿no?
2: Sí, visto lo que vimos ayer en el Municipal, es verdad que la balanza se pone un poco más negativa, pues sobre todo por jugar en su campo, y sobre todo yo lo veo más por el caso del empate en el resultado, pero bueno, la verdad que el equipo cree, el equipo va a ir a remontar, tenemos esa idea metida en la cabeza, porque es verdad que nos vamos con la sensación de que hicimos muy buen partido, creo que vamos a tener nuestras ocasiones y al final lo que tenemos que jugar allí en Navarra son 2 partidos, primero en los 90 minutos ganarlo y si tuviésemos que ir por el caso del empate a la prórroga en esos últimos 30 minutos, pues bueno, echar el todo o nada e intentar jugar otro partido de 30 minutos y poder conseguir pasar a la eliminatoria. Entonces, el primer paso que queremos dar es ganar el partido en los 90 minutos, que es por 2 goles, pues mejor todavía, porque al final nos da el pase, y si no, pues solo ganar el partido y jugarnos un segundo partido en la prórroga y poder darlo todo y poder conseguir esa eliminatoria.
1: Sí, porque es bueno recordar a todos nuestros oyentes que en caso de empate sí hay prórroga, pero no hay penaltis. Y en caso que se acabara la prórroga como empate, se le daría ganador al Moralo porque quedó por un puesto en la liga, un puesto por encima en la liga regular. Así es, ¿no?
2: Así es, efectivamente. Al final, el que era tercero en esta eliminatoria, tercero o cuarto, pues bueno, te llevabas el factor campo y sobre todo que en caso de empate en los 180 minutos más la prórroga, pues daría la clasificación al Moralo porque da una posición por encima nuestra en la temporada regular.
1: Uh-huh. Oye, ¿te sorprendió el otro partido, el Badajoz?
2: Sí, es verdad que todo el mundo da como favorito y damos como favorito al Badajoz y bueno, al final creo que en los play-offs los detalles cambian mucho. Es verdad que el Badajoz llegaba a ese partido con numerosas bajas importantes, al final tuvo que jugar ese partido y bueno, al final Araí dio un golpe en la primera parte eliminatoria en la mesa ganando 1-0 y al final pues bueno, el Badajoz le tocará igual que a nosotros remontar en el partido de vuelta, pero sí es verdad que el Badajoz parte con una pequeña ventaja a diferencia de nosotros de que en el caso de empate pues le valdría el resultado.
1: Pues claro. Bueno, ¿cómo se encuentran los jugadores y cómo tienes el equipo para ese partido en Navalmoral?
2: Bueno, es verdad que los jugadores ayer estaban jodidos porque al final se vieron con impotencia de que en muchos momentos fuimos superiores al Moralo, tuvimos varias ocasiones para haber hecho mínimo un gol, que no estuvimos acertados y bueno, se quedan con esa sensación de que vieron que podían haber sacado algo más, pero bueno, la verdad que los chicos hoy en el entrenamiento se han visto ya con las ideas y con la mentalidad de poder remontar, de poder ganar allí en Navalmoral, y es verdad que cada día que vaya pasando, pues bueno, los jugadores van a ir creyendo más todavía, se van a ir ganando en esa ambición de poder remontar, y la verdad que en ese sentido es lo que trabajaremos y corregiremos algunas cosas. Y luego, para el partido de Navalmoral, esperamos llegar a todo, que esa es una de las cosas que nos hemos puesto en mente, recuperar a Konaté, que está con un pequeño esguince del día de Pueblo Nuevo, que ayer no pudo entrar ni en convocatoria, y en ese sentido, pues bueno, la idea es poder recuperarlo y poder estar todo disponible para el sábado a las 7 de la tarde, poder estar en Navalmoral de la Mata.
1: Uh-huh. Sábado, 7 de la tarde.
2: Sí, correcto, el horario es sábado a las 7 de la tarde.
1: Vale, creo que hay un grupo de aficionados que quieren montar un autobús, así que habrá que hacer un llamamiento y bueno, ya daremos más datos de si al final se monta el autobús, cómo ir, etcétera, etcétera. Nos pasaréis la información, ¿no?
2: Sí, sé que bueno, han venido algunos aficionados que son los mismos que montaron la otra vez el viaje a Navalmoral, que están dispuestos a montar otra vez el viaje a Navalmoral Mata, a darnos esa ayuda, ese empujón, y en ese sentido, una vez que tengamos toda la información, os la pasaremos, también la haremos visible a través de nuestras redes sociales y por nuestro canal de WhatsApp, y en ese sentido, pues bueno, le daremos toda la información para que todo el mundo que quiera ir a Navalmoral de la Mata apoyarnos, y desde aquí hace un llamamiento que no dejen de dudar por los jugadores, que no dejen de dudar en el equipo, porque iremos allí a darle una alegría a nuestra afición, porque creemos en las posibilidades que tenemos. Es verdad que está un poco difícil, pero iremos con toda la ilusión del mundo y todas las ganas de poder remontar esta eliminatoria.
1: Nos quedamos con esa ilusión, esas ganas, porque realmente es posible y sí se puede, está al alcance de la mano, no es tan complicado y con el apoyo de la afición pues sería muchísimo mejor. Muchas gracias, David.
2: Muchas gracias a vosotros, Emil.
0: Y así terminamos. Esto fue todo en este informativo aquí en Radio Azuaga. Esta tarde a las 6:10 volvemos con más información. Saludos.

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2: Hacho, pues claro.
1: Que sí, que sí.

¡Qué montón de chicas y todas guapas! Lola Índigo, Lea Cali, que era la voz, Salma, tus iniciales.

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Uno de esos temas discotequeros clásicos, protagonizados por Jennifer López y David Guetta, juntos en este Save Me Tonight, Sálvame Esta Noche.

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2: Segundo sencillo de su último álbum de estudio. Ahí la tienes, Taylor Swift, Opa Line. Ajá.

0: su energía implacable. Ahí está esa mujer, Isabel Ayun, que nos hizo bailar pues hace dos veranos, pues de lo lindo. Ahora con este tema, Joseto.
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Bonita la vida, bonito el temita que nos hacen el patio y que, bueno, escuchamos, estamos escuchando aquí en la radio, música para ti.

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Volvieron los 091 con este nuevo álbum en el que se incluye un temita como este, algo parecido a un sueño.

0: Dime dónde estás, el nuevo tema que suena así de bien de Álvaro de Luna.
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0: Así se consigue todo, poquito a poco y con mucha paciencia. Lo sabe bien el amigo Andy. Yo tengo

Aquí la tenemos, Edurne. Qué buena música que nos ofrece en cada una de sus producciones. La encontramos aquí en ese

Seguro que reconoces su voz, la inimitable Ana Mena. Tiene nuevo temita que lo estamos disfrutando aquí y ahora, la Barceloneta.

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0: Iván Ferreiro y Melón Diesel, o Melón Diesel y Iván Ferreiro. Contracorriente, ahí lo dejamos. Seguimos en la sintonía de Radio Fog FM. Tiempo de éxitos, tiempo de buena música.
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0: Y dando vueltas, nos encontramos aquí en la radio con Raúl Alejandro.

0: Luis Cortés, libre como el mar. Así suena la radio en estas tardes musicales. Gracias por seguirnos. A tan constante. 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

0: Seguro que les conoces, Alistre. Tienen un tema nuevo que se llama precisamente así, Un Mundo Nuevo.
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nos llegaban desde su Valencia natal y conquistaban el corazón de toda España con su estilo fresco y lleno de energía y positivismo. Pues ahí están, Bombay con su Quédate conmigo hasta el amanecer. Juan Luis Guerra se alía en esta ocasión con Kany García para hacer este tema tremendo, Amor Bonito.

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1: Ellos no necesitan presentación. Son One Republic, tienen nuevo éxito, este Need Your Love.

de planetas. Un choque que desde luego ellos montan en el escenario. Son Andrés Coy y Taburete. Seguimos con más y mejor. Top 50 aquí en Radio Azuaga.

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0: Pues así suena lo último de Paul Hernández. Tu nombre aquí en Radio Boga FM, solo lo mejor a esta hora, top 50.
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0: Nos quedamos ahora con Deja Vu, nuevo tema de ellos. A mí me encanta este, Hilos.
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Gracias.

0: Muchísimas gracias. Muchas gracias. Esto es el baile de ilusiones.
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0: Aquí tenemos a Moisés Losada, que presenta su nuevo Flores de Abril. Un temita flamenco pop con esencia muy, muy andaluza, que habla, como no, del amor sincero.
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2: Escuchamos a Alejandro Astola en lo que es su último exitazo. Prometimos.

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1: Vamos con nuestro Mercadillo, este espacio diario que Radio Azuaga ofrece como emisora de servicio público a todos sus oyentes, a todos sus amigos. Se vende, se compra, se alquila, se busca, se intercambia, lo que quieras. Ofertas, demanda de empleo, pérdidas. Nuestro teléfono o WhatsApp de contacto directo 673-53-2333. Y como siempre, comenzamos diciendo que en el Ayuntamiento de Azuaga, en la oficina de información, existe un lugar de depósito de objetos perdidos, en donde actualmente se encuentran muchos objetos, muchas cosas. Hay una gran cantidad de llaves perdidas, ¿eh? Por si alguien se quiere pasar a ver si hay algo de lo que ha perdido, pues se encuentra ahí. Bueno, pues vamos con los anuncios que tenemos actualmente. Se vende mobiliario de oficina, mesas, sillas, estanterías. Se puede contactar para ir a verlo. Se vende una casa en Azuaga. Concretamente es un dúplex. En la parte inferior consta de comedor, aparatos de aire acondicionado, de bomba y bomba de calor. También en la parte de abajo hay una habitación, cuarto de baño, cocina completamente amueblada, patio recién techado y cochera con entrada directa a la vivienda. Y en la parte superior, dos habitaciones, ambas con aparatos de aire acondicionado y un amplio cuarto de baño. Se vende otra casa en Azuaga, en la calle Mesones, número 30, económica. Hay un oyente que busca trabajo para limpieza, para casas, oficinas, negocios, etcétera, con experiencia. Se busca un piso o casa para alquilar en Azuaga de dos habitaciones para dos personas, para larga duración y si es posible con derecho a compra. Se vende una mesa de comedor de estructura metálica, tubular, con plataforma de madera, cristal de 5 milímetros de grueso y falda de camilla incluida. Mide 1,90 x 1,22 x 76 de alto. Se vende una moto eléctrica infantil grande, modelo Vespa, sin estrenar y a precio asequible. Se vende una grúa para movilizar personas en perfecto estado. Esos son los anuncios que tenemos actualmente en nuestro mercadillo. Sabes que es completamente gratuito. Siempre de particular a particular, objetos, cosas de segunda mano. Y si estás interesado en alguno de estos anuncios, si quieres poner uno, nos mandas un WhatsApp 673-53-2333. Así de sencillo es participar en nuestro mercadillo, el mercadillo de la radio.
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0: Bueno, no pudo ser. El Moralo se lleva la victoria. Se llevó la victoria en Azuaga. Toma ventaja en la eliminatoria de playoffs. Un gol, un solo gol de Good Luck. Castigó esa falta de acierto local, pese al dominio de los rojiblancos. Porque la Azuaga controló el ritmo del juego, generando mayor presencia ofensiva. Un dominio que no logró traducirse en goles, pese a las aproximaciones del conjunto local. El Moralo, en cambio, resistió y supo mantenerse firme en su defensa, esperando eso, su oportunidad. Oportunidad que llegó poco antes del descanso, cuando Good Luck adelantó al Moralo en el marcador, aprovechando una acción decisiva que cambió el rumbo del encuentro. En la segunda mitad, el Azuaga volvió a asumir el protagonismo, pues acumulando ocasiones y buscando el empate con insistencia. Sin embargo, la falta de acierto condenó a los rojiblancos, que no lograron batir esa portería rival. El marcador no se movería en el resto del partido, dejando ventaja para el Moralo en la eliminatoria, después de un partido en el que supo sufrir y aprovechar ese momento decisivo.
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Bueno, ¿algún plan para este fin de semana? Vamos a proponerles algo, porque el próximo viernes 22 de mayo se celebra la Noche Europea de los Museos. Y el Museo Etnográfico de Azuaga aprovecha para presentarnos la Noche de Versiones 2.0. Será a cargo de Azurrock Band Insane Dark. La entrada al concierto es libre, así que se espera a todos a las 21 horas ese viernes 22 en el Museo Etnográfico de Azuaga. Serán todos bienvenidos. 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

Bueno, llega una experiencia interesante y nueva que combina ciencia, vino y música, así como lo oyen. Lo vamos a poder vivir aquí en Azoga muy pronto, concretamente, bueno, coincidiendo con la Feria de Muestras de la Campiña Sur, FEXUR. Será el 29 de mayo a las 8 en el pabellón de FEXUR. Y lleva por título un brindis por la ciencia, ya decimos. Ciencia, vino, música, un maridaje perfecto para brindar por nuestra sociedad, en esa sociedad en la que vivimos. Una novedosa actividad que presenta las píldoras para la re-evolución digital. Será a cargo de Francisco Fernández de Vega, de la Universidad de Extremadura. Pues una conferencia cata concierto en la que vamos a encontrar de todo un poquito, como pueden comprobar. Participará una banda de jazz, se trata de Badabob, el Jazz Quartet. Pues repetimos, será aquí en Azuaga, en el pabellón de FEXUR, el día 29 de mayo a las 8.

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Bien, pues lo hemos conocido hace muy poquito. El Ayuntamiento de Azuaga ha logrado un reconocimiento nacional al obtener uno de los premios de la 10ª edición de Buenas Prácticas Locales contra la Violencia sobre las Mujeres. Pues un concurso convocado por el Ministerio de Igualdad y la Federación de Municipios y Provincias y que reconocen anualmente a ayuntamientos y diputaciones por sus acciones para erradicar la violencia machista, entregando figuras de meninas a los ganadores. En el área de impulso de la formación para garantizar una respuesta especializada, ha recibido el reconocimiento el modelo integral de intervención en violencia de género sobre la juventud de Azuaga, especialmente con el programa Marte y Venus son historia. Bien, con la llegada de la pandemia y la prohibición de realizar actividades presenciales, nació esa campaña digital Marte y Venus son historia, que ustedes lo saben. Son programas emitidos aquí en Radio Azuaga FM y posteriormente con la atención psicológica en distintos puntos de atención que en los últimos años

se ha centrado en los institutos de enseñanza de Azuaga. Bien, pues a esta convocatoria de buenas prácticas en el ámbito local se han presentado un total de 49 actuaciones e iniciativas. Y la entrega de premios, la entrega de esas meninas, está prevista para mañana martes 19 de mayo. Lo iremos siguiendo.

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1: Buenas tardes, son las 6 y el BOE ha publicado la orden que reduce a 800.000 agricultores y ganaderos de toda España los índices de rendimiento neto en el sistema de estimación objetiva o de módulos del impuesto sobre la renta de las personas físicas. Se establecen rebajas por valor de 825 millones de euros. UPA-UCE denuncia que esa reducción de módulos del IRPF deja fuera a muchos sectores afectados en 2025. Vamos a escuchar a Francisco Miranda, que es subsecretario regional de Agricultura.
2: Desde UPA-UCE Extremadura estamos denunciando que nos parece inadmisible que no aparezcan cultivos como olivar tradicional, cereal de secano, cerezo, pimiento para el pimentón o dentro, si nos vamos a la parte de la ganadería, el bovino de carne o la apicultura que estamos pidiendo reducción cero.
1: Otro colectivo del campo, La Unión, denunciará a Merco Guadiana por especular a la baja con el precio del arroz de los productores extremeños. Esta semana, el Ministerio de Agricultura publica una tarifa de 469 euros para la tonelada de arroz largo y esa empresa ofrece 300 euros. La Unión prepara movilizaciones, pide a la Junta que solicite a Bruselas cambios en la cepa de palazuelo para que los arroceros puedan cambiar de cultivo. Y del BOE al DOE, al Diario Oficial de Extremadura, que publica este lunes la declaración de interés autonómico de dos proyectos empresariales que considera estratégicos. Nos lo va a detallar Luis Moral.
3: Son el centro de datos de Navalmoral de la Mata y la ampliación del matadero Estirpe Negra en Fregenal de la Sierra. Ambas iniciativas obtuvieron la calificación premia que permite acelerar su tramitación administrativa y facilitar su desarrollo. El proyecto de mayor volumen es el del centro de procesamiento de datos de Navalmoral, impulsado por Merlin Properties, que prevé una inversión superior a los 1.600 millones de euros y la creación de 250 empleos. La instalación se ubicará en una parcela de más de 200.000 metros cuadrados e incluirá dos unidades de centros de datos.
1: Gracias, Luis. Badajoz está entre las ciudades con menor impacto de migración, pero también es de las que tiene menos recursos para personas sin hogar. Así lo denuncian desde la Asociación Ciudadana de Badajoz de Apoyo a las Personas Migrantes, que han pedido al delegado del Gobierno en una reunión que medie ante otras administraciones para que la ciudad cuente con más plazas para personas sin hogar. Lo ha hecho en una reunión para aclarar lo sucedido en el desalojo de 17 personas migrantes la semana pasada de las dársenas de la estación de autobuses de Badajoz, que como solicitantes de asilo finalmente sí que fueron atendidas. El colectivo señala que sigue habiendo medio centenar de personas sin hogar en Badajoz en las calles, no solo migrantes, y que las 28 plazas del centro hermano son insuficientes. Escuchamos en referencia a todo ello a Pedro Carrasco desde ACIBACEM, y a José Luis Quintana, delegado del Gobierno.
4: Vamos a buscar soluciones para estas personas, vamos a poner espacios entre unos y otros. Las personas sin hogar son competencia del ayuntamiento, las personas migrantes en petición de solicitud de asilo son de la delegación del Gobierno, bueno, del Estado, ¿no? Y entre ellos tienen que colaborar para buscar soluciones, porque no puede ser que haya personas en la calle durmiendo, sea de la nacionalidad que sea.
5: Nosotros recibimos a todo el mundo y por eso lo hemos recibido, pero no vamos nosotros a asumir competencias que no son nuestras. A hablar, a todo lo que quieran, pues lo hacemos. Y las que son competencia del Estado, llevarlas a cabo. Pero las que no son competencia del Estado, nosotros no las vamos a llevar a cabo.
1: La información deportiva nos la trae hoy Antonio Morillo. Buenas tardes, Antonio.
6: Buenas tardes en fútbol. Esta mediodía hemos conocido que el Oviedo Vetusta será el rival del Cori en la final definitiva por el ascenso a Primera Federación, jugándose este próximo domingo el partido de ida en el campo de la isla. Un Coria que obtenía ayer su billete a esta final tras vencer por 0-1 en campo de la Deportiva Minera. También se han conocido en la mañana de hoy los duelos de la segunda eliminatoria por el ascenso a Tercera Federación, con los siguientes emparejamientos: Hernán Cortés Guadiana, Trujillo Quintana, Olympic Peleño La Estrella y Castuera San Vicenteño. Recordamos que ayer sellaban su ascenso Unión Polideportiva Plasencia y Club Deportivo Zafra tras apear a Guadiana y Quintana.
1: El Festival de Divulgación Científica Pint of Science celebra su undécima edición, lo hace desde hoy hasta el miércoles, con charlas científicas de 32 investigadores e investigadoras en bares de 5 municipios extremeños, con el vino y con la vid y con la secuenciación de su genoma como protagonistas. En esta edición debutarán localidades como Villa Gonzalo y Novelda del Guadiana, la provincia de Badajoz, pero también habrá eventos similares en bares de Badajoz, de Cáceres o de Mérida. En Mérida, en concreto, a las 6... en el Jazz Bar los tres días, desde hoy, como decimos, en Badajoz, a las 7:30 en Carmen Gastrobar. Y por último en Cáceres, en los Siete Jardines, también a las 7:30, como decimos, desde hoy y hasta el miércoles. Así terminamos. Nueva cita informativa a las 7.
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14: Buenas tardes y bienvenidos. Iniciamos aquí nuestro espacio informativo de la tarde, lunes 18 de mayo. Ahora con cielos nubosos, la temperatura en la calle es de unos 24 grados.

0: El Ayuntamiento de Afoga ha logrado un reconocimiento nacional al obtener uno de los premios de la 10ª edición de Buenas Prácticas Locales contra la Violencia sobre las Mujeres. Un concurso convocado por el Ministerio de Igualdad y la Federación de Municipios y Provincias y que reconocen anualmente a ayuntamientos y diputaciones por sus acciones para erradicar la violencia machista, entregando figuras de meninas a los ganadores. En el área de impulso de la formación para garantizar una respuesta especializada, ha recibido el reconocimiento el modelo integral de intervención en violencia de género sobre la juventud de Afuaga, con el programa Marte y Venus son historia. Con la llegada de la pandemia y la prohibición de realizar actividades presenciales, nació dicha campaña digital, Marte y Venus son historia, con programas emitidos aquí, en esta emisora Radio Azuaga FM, y posteriormente a través de la atención psicológica en distintos puntos de atención, que en los últimos años se ha centrado en los institutos de enseñanza de Azuaga. A esta convocatoria de buenas prácticas en el ámbito local se han presentado un total de 49 actuaciones e iniciativas. La entrega de premios está prevista para mañana martes, 19 de mayo. CaixaBank y el Centro de Desarrollo Rural Campiña Sur han lanzado una nueva edición del programa Tierra de Oportunidades, una iniciativa destinada a fomentar la creación de empleo, impulsar el emprendimiento y fijar población en la Campiña Sur de Extremadura, entre otros territorios rurales. La sexta edición de Tierra de Oportunidades, que estará abierta hasta el 4 de junio, reconocerá proyectos innovadores, sostenibles y con capacidad de atraer y retener talento en el ámbito rural y, en nuestro caso, en la comarca. En esta sexta edición de la convocatoria, cuyo fallo está previsto que se conozca antes del 30 de junio, se desarrollará simultáneamente en todo el país en colaboración con más de 50 grupos de acción local de distintas regiones y entidades promotoras del emprendimiento de 49 provincias. En total, se premiará a 216 emprendedores y proyectos de todo el territorio. Y hablamos de actividades. El próximo viernes 22 de mayo celebramos la Noche Europea de los Museos. Noche de versiones 2.0 a cargo de las bandas Azur Rock Band e Insane Dark. La entrada será libre, así que se espera a todos los interesados a las 21 horas, 9 de la noche, en el Museo Etnográfico de Azuaga. Y desde mañana mismo, audiciones de primavera de la Escuela Municipal de Música de Azuaga. Mañana tenemos una cita en el Central Cinema a las 8. Allí se va a ofrecer una audición de saxofón. Y terminamos hablando de fútbol, porque el Moralo se lleva la victoria en Azuaga y toma ventaja en la eliminatoria de playoffs. Un gol solitario de Good Luck castigó la falta de acierto local pese al dominio de los rojiblancos. Bueno, pues como cada lunes hablamos con el entrenador, con el míster David Blanco.
1: 0-1, el resultado de esa eliminatoria, ese partido que se jugaba ayer de playoff aquí en Azuaga. Un partido difícil, muy complicado, pero que la Azuaga controló en la mayoría del tiempo de ese partido, pero la pelota no entró. Bueno, nos lo va a contar, como no, como siempre, el míster David Blanco. David, muy buenas.
2: Muy buenos días, Emilio.
1: Que no quiso entrar la pelota, ¿eh? No quiso.
2: Sí, esa es la sensación que nos queda después de pasar ya un día del partido. Al final creo que la Azuaga fue valiente, propuso el juego, tuvimos en mucho tiempo del partido encerrado al Moralo, y es verdad que no tuvimos suerte de cara a gol después de generar 5 o 6 ocasiones que llegamos dentro del área con buenos tiros, con buenas situaciones de gol, y es verdad que en un desajuste defensivo, en un error que tuvimos, pues el Moralo no nos perdonó, supo aprovecharla y en ese sentido, pues bueno, se llevaron el marcador y nos queda esa sensación agridulce de que hicimos muy buen partido, fuimos valientes, tuvimos el mayor tiempo del partido controlado y con ocasiones y no fuimos capaz de rematarlo.
1: Uh-huh. Bueno, un primer tiempo en el cual se controló bastante bien, se tuvo muchas oportunidades, un segundo marcado, yo diría que casi por las pérdidas de tiempo del Moralo, porque claro, lógicamente era su partido y su planteamiento y le convenía, pero bueno, al final nos vamos con un resultado muy complicado, pero no imposible, ¿no?
2: Sí, visto lo que vimos ayer en el Municipal, es verdad que la balanza se pone un poco más negativa, pues sobre todo por jugar en su campo, y sobre todo yo lo veo más por el caso del empate en el resultado, pero bueno, la verdad que el equipo cree, el equipo va a ir a remontar, tenemos esa idea metida en la cabeza, porque es verdad que nos vamos con la sensación de que hicimos muy buen partido, creo que vamos a tener nuestras ocasiones, y al final lo que tenemos que jugar allí en Navalmoral son dos partidos, primero en los 90 minutos ganarlo, y si tuviésemos que ir por el caso del empate a la prórroga en esos últimos 30 minutos, pues bueno, echar el todo o nada e intentar jugar otro partido de 30 minutos y poder conseguir pasar a la eliminatoria. Entonces, el primer paso que queremos dar es ganar el partido en los 90 minutos, que es por dos goles, pues mejor todavía, porque al final nos da el pase, y si no, pues solo ganar el partido y jugarnos un segundo partido en la prórroga y poder darlo todo y poder conseguir esa eliminatoria.
1: Sí, porque es bueno recordar a todos nuestros oyentes que en caso de empate sí hay prórroga, pero no hay penaltis, y en caso que se acabara la prórroga como empate, se le daría ganador al Moralo porque quedó por un puesto en la liga, un puesto por encima en la liga regular, así es, ¿no?
2: Así es, efectivamente, al final el quedar tercero en esta eliminatoria, tercero o cuarto, pues bueno, te llevabas el factor campo, y sobre todo que en caso de empate en los 180 minutos más la prórroga, pues daría la clasificación al Moralo porque da una posición por encima nuestra en la temporada regular.
1: Uh-huh. Oye, ¿te sorprendió el otro partido, el Badajoz?
2: Sí, es verdad que todo el mundo da como favorito y damos como favorito al Badajoz, y bueno, al final creo que en los play-offs los detalles cambian mucho. Es verdad que el Badajoz llegaba a ese partido con numerosas bajas importantes, al final tuvo que jugar ese partido, y bueno, al final Garay dio un golpe en la primera parte eliminatoria en la mesa, ganando 1-0, y al final, pues bueno, el Badajoz le tocará igual que a nosotros remontar en el partido de vuelta, pero sí es verdad que el Badajoz parte con una pequeña ventaja, a diferencia de nosotros, de que en el caso de empate, pues le valdría el resultado.
1: Pues claro. Bueno, ¿cómo se encuentran los jugadores y cómo tienes el equipo para ese partido en Navalmoral?
2: Bueno, es verdad que los jugadores ayer estaban jodidos porque al final se vieron con impotencia de que en muchos momentos fuimos superiores al Moralo, tuvimos varias ocasiones para haber hecho mínimo un gol que no estuvimos acertados, y bueno, se quedan con esa sensación de que vieron que podían haber sacado algo más, pero bueno, la verdad que los chicos hoy en el entrenamiento se han visto ya con las ideas y con la mentalidad de poder remontar, de poder ganar allí en Navalmoral. Y es verdad que cada día que vaya pasando, pues bueno, los jugadores van a ir creyendo más todavía, se van a ir ganando en esa ambición de poder remontar, y la verdad que en ese sentido es lo que trabajaremos y corregiremos algunas cosas. Y luego, para el partido de Navalmoral, esperamos llegar a todo, que esa es una de las cosas que nos hemos puesto en mente, recuperar a Konaté, que está con un pequeño esguince del día de Pueblo Nuevo, que ayer no pudo entrar en convocatoria, y en ese sentido, pues bueno, la idea es poder recuperarlo y poder estar todo disponible para el sábado a las 7 de la tarde, poder estar en Navalmoral de la Mata.
1: Uh-huh. Sábado, 7 de la tarde.
2: Sí, correcto, el horario es sábado a las 7 de la tarde.
1: Vale, creo que hay un grupo de aficionados que quieren montar un autobús, así que habrá que hacer un llamamiento y bueno, ya daremos más datos de si al final se monta el autobús, cómo ir, etcétera, etcétera. Nos pasaréis la información, ¿no?
2: Sí, sé que bueno, han venido algunos aficionados que son los mismos que montaron la otra vez el viaje a Navalmoral, que están dispuestos a montar otra vez el viaje a Navalmoral Mata, a darnos esa ayuda, ese empujón, y en ese sentido, una vez que tengamos toda la información, os la pasaremos, también la haremos visible a través de nuestras redes sociales y por nuestro canal de WhatsApp, y en ese sentido, pues bueno, le daremos toda la información para que todo el mundo que quiera ir a Navalmoral de la Mata apoyarnos, y desde aquí hace un llamamiento que no dejen de dudar por los jugadores, que no dejen de dudar en el equipo, porque iremos allí a darle una alegría a nuestra afición, porque creemos en las posibilidades que tenemos. Es verdad que está un poco difícil, pero iremos con toda la ilusión del mundo y todas las ganas de poder remontar esta eliminatoria.
1: Nos quedamos con esa ilusión, esas ganas, porque realmente es posible y sí se puede, está al alcance de la mano, no es tan complicado, y con el apoyo de la afición pues sería muchísimo mejor. Muchas gracias, David.
2: Muchas gracias a vosotros, Emilio.
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4: Ahí está la banda sonora original de la película El diablo se viste de Prada 2. Lady Gaga pone la música.

Vamos con la quinta canción, Nexo 5, del último disco de Neil Moliner, que hace cosas muy buenas como esta. Ya no estoy triste, dice...

Y ahí están, y es que no paran. Vaya tela, la cuerda que tienen, qué pilas tendrán. Fangoria. Nuevo tema titulado Me voy. 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
0: Desde Santa Cruz de Tenerife, Alex Seinau, juntos.
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0: llevan ya casi 10 años. Aquí está este tema titulado Tequilas.

buenas canciones para acompañarte durante todo el día aquí en la radio haciéndote compañía. No sé si esta canción llegará al verano. Ahora, que es una de las canciones de esta primavera, seguro. Mil motivos. Ellos son Belén Jurado y Chema Rivas.

0: 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Ahora camina solo, él lo dice. Andy, tercer sencillo. 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
0: Uno de los temas que más tiempo lleva en nuestra lista musical, Merche. Y esos labios rojos.

saca Radio Macandé un disco, unos temas bonitos, de esos, de una melodía que dices, ¡ay, qué bonito! Escucha esta canción, Soy Libre, Radio Macandé.

0: la que se lleva Radio Suárez FM.
1: ¿Bailamos? ¿Te atreves? ¿Quieres bailar conmigo un poquito? Bueno, yo no sé bailar, ¿eh? Ya te lo digo de antemano, te puedo pisar. Mar Anthony, Nati Peluso, como en el idilio.

0: Y si eres aficionado a la pintura, a la fotografía, al dibujo, bueno, te lo hemos dicho, te lo hemos contado, yo me imagino que ya lo sabes. Se está realizando el segundo concurso de fotografía, dibujo y pintura del Bosque de las Orquídeas. La temática, bueno, pues ya lo sabes, orquídeas en el término municipal de Azuaga. Presenta tu fotografía, tu dibujo, tu pintura. Se van a exponer en un stand en Fexur y además habrá un premio de 100 euros para el ganador. Así que entérate que te puedes ganar un dinerito y seguramente que a cualquier aficionado pues le gusta con esa temática tan bonita como es la orquídea. Esto es Radio Azuaga FM, seguimos haciéndote compañía. ¿Qué tal? ¿Cómo estás? ¿Qué estás haciendo? Nosotros disfrutando contigo de muy buena música, música como esta.
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0: Ya sabes que han vuelto después de más de 20 años que se tuvieron que disolver por problemas. Melón Diesel, vuelven. Y recordando algunas de sus viejas canciones, esta canción titulada Por Ti.

En tiempo de Top 50, escuchando a Marta Soto en su último exitazo, algo muy bueno, que ella, sin embargo, piensa que no es nada bueno.

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0: Bueno, los próximos minutos vamos a pasarlo con Blas Cantó, nuestra canción

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1: Pues por aquí sonando ese tema de una de las mejores voces de Operación Triunfo. Hablamos de Agoné, por supuesto. Algún día.

0: Aquí la tenemos, Edurne. Qué buena música que nos ofrece en cada una de sus producciones. La encontramos aquí en ese Qué casualidad.
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0: J. Martín presenta Flor de Piel. Pues aquí tenemos un tema de flamenco pop. El artista se adentra en el desamor desde un lugar muy personal. Te dejo con él, J. Martín, a Flor de Piel.

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0: Aquí seguimos a tu lado en Radio Anzuaga FM, presentándote novedades como la que nos hace Javi Medina en compañía de Poncho Chavea. Esto lleva por título Puñalas.
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0: Pues Laura Pausini remonta unos cuantos años hacia atrás para encontrar, para renovar este temazo que fue éxito. ¿Por qué te vas?

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Bueno, pues vamos a escuchar la última de sus canciones, Rich y All. Hablamos de Bruno Mars, que canta en español.

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1: Bueno, ¿recuerdas el tema? Desde luego fue un gran éxito de los 70. Vivir así es morir de amor. Lo hace en su propia versión David Bisbal con El Te Quedas.

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0: Caracheo. Ahí está Sebastián Yatra con la ayuda de Jai Cabalan.
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0: sonando ese nuevo tema de Fonseca junto a Juanes, antes que el tiempo se vaya. Esto sigue adelante, más música, no te vayas.
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Pues ahí el secreto, compartido por Farruko y Karol G. Estamos aquí, Radio Zog FM, con novedades como esta.

0: qué bueno lo que dejamos ahí, Raúl y su pasajero temporal. Una canción que da paso a otra, porque aquí seguimos con nuestra música en Radio Azuaga. 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
0: Bueno, a todo ritmo, por aquí en Radio Azuaga FM. Vamos con ese temita, Te amaré, que nos hacen Tony Grox y Lucy Callis.
3: No

Pues en la radio, haciéndote compañía, la compañía musical que necesitas, como siempre a esta hora, Top 50. Es algo muy nuevo de Paul Hernández y se titula Tu Nombre. Ahí estaba. Dando vueltas, pues a esta hora nos encontramos con Rau Alejandro.

0: Bien, pues está haciendo muy famoso con sus nuevos lanzamientos. Se llama Fraderita y nos trae este Cuánto lo siento, que es novedad.
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1: Bueno, las cosas hechas con mucho cariño y con paciencia, ¿verdad? Tal como nos lo canta Andy en esta canción.

0: Bueno, tenemos constancia de que tiene muchos seguidores. Nos incluimos nosotros. Este señor que lleva por nombre Luis Cortés, libre como el mar. A tan constante.
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0: ¡Qué montón de chicas y todas guapas! Lola Índigo, Lea Cali, que era la voz, Salma, tus iniciales.

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0: Bueno, así de bien que suena el temazo de Alex Warren, que está triunfando en medio mundo. Esto se llama Fever Dream. Lo dejamos ahí, seguimos.
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0: Un tema que seguro te suena. Ayer la vi. Bueno, renovando de alguna manera el repertorio con Juan Magán y Omar Montes.

0: Oye, perdona, ¿cómo era la canción de Nunca te reías?
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0: Ese es trucazo. Yo tengo un amigo que de fiesta solamente bebe zumos y siempre pilla cacho con chicas muy borrachas.
1: Colega, acabas de decir que tu amigo es un agresor sexual.
2: ¿Quién, yo?
3: Una de cada dos mujeres ha sufrido algún tipo de violencia machista a lo largo de su vida. Sí, ni tú ni yo hemos ido. Y no vas a hacer nada para pararlo. Entonces,

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